0: Vamos a mantener el diálogo y yo creo que esa disposición tan consiste con Daniela como conmigo y yo creo que eso ayuda mucho a que las cosas puedan avanzar.
1: Desde hace varias semanas y a partir de las declaraciones del líder panista Jorge Romero, se abrió la posibilidad de que el Partido Acción Nacional busque hacer una gran alianza o coalición en el estado de Chihuahua, particularmente con el PRI, con el que ya se coordinó en las elecciones del 2024, y por supuesto buscar ampliarlo con otras fuerzas políticas, como puede ser Movimiento Ciudadano e incluso el Partido Verde, lo cual se ve prácticamente imposible. Sin embargo, aquí de lo que se trata es de sumar la mayor cantidad de puntos porcentuales para que de esta manera las marcas arranquen lo más parejo posible. Y ya sea el desarrollo y desempeño de cada uno de los candidatos o candidatas, los que vayan buscando la identificación con los votantes y así resultar ganadores en el 2027.
2: La frontera Ciudad Juárez se prepara para recibir el béisbol de primera fuerza del 10 al 17 de octubre del 2026. Ciudad Juárez será la sede del Campeonato Nacional de Béisbol de Primera Fuerza, donde se reunirán los mejores exponentes del béisbol amateur de México. Esto será del 10 hasta el 17 de octubre y se espera como mínimo 18 equipos. Una semana de grandes juegos, talento y pasión por el rey de los deportes, Chihuahua, en la frontera, será sede nacional del Campeonato de Primera Fuerza 2026, un campeonato nacional donde los dorados buscarán reencontrarse con otro título más.
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Las 6 de la tarde con 13 minutos. Bienvenido a esta que es nuestra última hora juntos ya. En este inicio de semana acabas de escuchar música de Rush, además de Moving to the Sun, que tiene buen ritmo y que queda bastante bien para estas alturas de la tarde. Nos falta mucho para que oscurezca. Vamos a darle buen cierre a la tarde. Se ha mantenido nublado. Me comentaban algunos que parecía que podía llover. ¿Tú cómo la ves en este momento? Platícame al 614-106-1074 y continuemos con más, porque tengo por acá pendientes de tus sugerencias y quiero ir agregándolas por acá a la lista. Si no has hecho contacto, es el 614-106-1074. Llega ahora John Cougar. Esto es Pink Houses.

0: Seguimos con más en el 106.1. Vuelvo con Summer. ¿Qué te parece escuchar? My Body Isn't Ready. También Journey. Veo por acá que me solicitas, por favor, Stony on Love. Ok, ya está agregado. También veo por aquí, dice, buenas tardes, George Michael con Monkey. Muy buen ritmo, ¿no? Vamos a agregarlo también. Vamos a seguir con más y mejor música para aprovechar sobre todo esta última hora juntos. Vamos a disfrutar de lo que estás proponiendo y lo que ya tengo planeado para ti. Estás en el Lobo 106.1.
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0: de alguna canción, puedes hacérmela llegar a través del 614-106-1074. Y no olvides que también en las redes sociales te esperamos como el Lobo 106.1 en todas ellas. Personalmente, Ariana Locutora. Regreso con Milky y Just the Way You Are en el Lobo 106.1.
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0: esto me estoy despidiendo. Ya el reloj marcando las 6:56. Me tengo que ir, pero ya sabes que seguimos con más y mejor música. Quien seguirá acompañándote es Charlie contigo, así que no te vayas, no te desconectes. Cuídate muchísimo, disfruta de todos los hits y todos los premios que tenemos, mucho más para este inicio de semana. Cuídate y no olvides que mañana regreso para nuestra cita diaria en punto de las 3. Soy Ariana, estuve en tu compañía y esto es El Lobo 106.1.
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6: Por octavo día consecutivo, normalistas de Saucillo mantuvieron la toma del edificio Héroes de la Revolución, inmueble que alberga las oficinas de la Secretaría de Educación y Deporte, como medida de presión ante las autoridades estatales por la falta de claridad, que aseguran existen los procesos de Luz y Cam para la asignación de plazas temporales y definitivas. De acuerdo con las manifestantes, el pasado viernes el subsecretario de Educación Media Superior del Estado de Chihuahua, Guillermo Márquez Lizalde, les habría entregado una serie de puntos de interés para las normalistas con el objetivo de avanzar hacia un posible acuerdo entre ambas partes.
7: Sí, el día viernes se nos hizo la entrega de información que ya habíamos pedido desde la reunión el lunes. Nosotros la recibimos y ahorita pues le estábamos dando análisis. La reunión es para el día martes, pero no se ha llegado a ningún acuerdo para esclarecer dudas y pues sobre todo la transparencia que estamos pidiendo. Pues de momento estamos esperando la reunión para ver si en la reunión se llega a algún acuerdo que sea favorable.
6: La fiscal general de la República, Ernestina Godoy, dio a conocer los avances en la investigación relacionada con el caso de huachicol fiscal de los hermanos Farías. Y es que, de acuerdo con Godoy, detrás del buque asegurado con 10 millones de litros de hidrocarburo en Tamaulipas, no se encontraba un contrabandista que operara de manera individual, sino dijo había una presunta red criminal con capacidad para importar, trasladar, almacenar y distribuir hidrocarburos que habrían ingresado ilegalmente al país. En esta estructura, señaló Ernestina Godoy, destacaban Manuel Roberto N. y Fernando N., identificados como los primos. La presidenta Claudia Sheinbaum reaccionó en sus redes sociales a una nueva provocación del presidente Donald Trump, quien esta mañana habría publicado un mapa de América en el que los territorios de México, Canadá, Cuba y una parte de Centroamérica aparecen cubiertos con la bandera de Estados Unidos. En el mes de la patria reafirmamos que México no es ni será colonia ni protectorado de ningún país extranjero. Orgullosamente somos un país libre, independiente y soberano, lo escribió la presidenta de México en su cuenta de X.
8: Un día como hoy, 7 de septiembre del año 1997, falleció el chihuahuense Héctor Espino González, considerado el mejor bateador mexicano de todos los tiempos. La triste noticia se dio a conocer a través del sonido local del Estadio Monumental allá en Ciudad Cuauhtémoc, ese domingo por la mañana durante el segundo juego de la serie final entre los manzaneros locales y los dorados de Chihuahua, con múltiples récords ofensivos tanto en la LMB como en la Liga Mexicana del Pacífico. El Superman de Chihuahua murió a la edad de 58 años a causa de un infarto al miocardio. Por su gran trayectoria, Héctor Espino no solo brilló en la Liga Mexicana del Béisbol, sino que fue pieza clave en la historia de la Liga Mexicana del Pacífico.
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To Love Somebody, que subo Michael Bolton con más y mejor música en esta tarde de lunes. ¿Cómo están? Bienvenidos en este buen lunes, el 7 de septiembre, por cierto. Hoy pues es el primer lunes del mes incluso. Aunque bueno, ya traemos 7 días de corrido en ese septiembre, mes 9 del 2026. ¿Cómo están? Bienvenidos todos aquí, avanzando con más música, incluyendo algo de Alex Warren para la hora, Sabrina Carpenter también, algo de Sarah Larson y mucho más. Pero eso sí, no te separes, pasaremos por el programa de sugerencias a las 7, a las 8, y va a estar interesante porque pues ya sabes que el lunes tiene un mood muy distinto, ¿no? Como que arrancamos semana. Bueno, vamos a ver qué tal se pone. Por lo pronto avancemos, Repeat It de Chiran y Martin Garrix aquí en el Lobo 106.1. ¿Qué tal, Charlie, contigo?

0: Monday New Order. Aquí a través del Lobo 106.1 en este lunes. Hoy vamos a seguir con más música. Sale 7:18. Volviendo Alex Warren, genial, y mucho más de lo que me indiques en esta tarde, porque también estamos disfrutando de buenas sugerencias.
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Ok, se llama Fever Dream. Aquí escuchamos a Alex Warren. Voy a lanzar esa canción que a continuación viene de Belinda Carlisle. Heaven is a Place on Earth. Recientemente esta canción ha sido solicitada en los últimos instantes y creo que podemos disfrutarla ahora mismo.

Ahora sí, con esa canción sí me sentí en el trend de los 80, ¿verdad? Ya hicieron su fotografía, yo puse la mía y está en mis redes. Soy como el Lobo 106.1, bueno, de todos, Ariana, Rick también. Y soy como Charlie contigo también, en cualquiera nos puedes ver, nos puedes encontrar. Algo así como podríamos haber estado en los 80, bueno, en el caso de Ariana y de Rick, desde luego. En mi caso, me parece que muy, muy cercano, ¿eh? Así como eran aquellos años. Bueno, ahí ahí las revisas y comentas. Sasumi, Audrey Hobart, aquí a través del Lobo 106.1. ¿Qué tal, Charlie, contigo?

0: Esa es House Tour. Creo que de Sabrina Carpenter. Esa canción tiene la vibra del freestyle también de la época de finales de los 80, ¿verdad? Bueno, aquí estuvo a través del Lobo 106.1. Son las 7:38 ya. Aquí regreso para seguir con más música. Traigo buenas canciones todavía por acá, como algo de Sarah Larson, también Tom Locke y mucho más. Tú que pides, sigue comunicándote. Y no olvides que ya preparas tu canción favorita para las 8. Adentrarnos directo a el programa de sugerencias. Faltan 21 minutos.
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0: Sara Larsen.
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0: Eso ha sido Lush Life aquí a través de Lobo 106.1. Sigo con más y mejor música en esta tarde. Y ya estamos oyendo algo de Tom Block. Algo de ya de rap, del hip hop en la época finales de 80s. Wild Thing. ¿Quién es Lobo? Venga.

Ok, se llama Robin Schulz y esto ha sido Sugar. Estamos oyendo a los finlandeses Erasmus. Nos queda un poco de tiempo para escuchar No Fear ahora. Y por cierto, nos vamos a ir pronto al programa de sugerencias. Ve pensando tu canción para ese lunes.

0: No Fear, han sido The Rasmus. Oye, vamos a ir directo a el programa de sugerencias enseguida, solo 7:57. Oye, pues ya que estamos prendidos, está por arrancar la siguiente función de hoy lunes del Circo Tiani. Y luego, déjame decirte que pues tenemos aquí algunas de las invitaciones para que te vayas totalmente gratis, pero la función del día de mañana, que será a las 8 de la noche, mañana martes, está regalando boletos. ¿Quieres ir? Quiero que me digas que quieres estar ahí en el Circo Tiani el día de mañana. 614-106-1074. Me comentas tu nombre con tus dos apellidos y vamos a ver quién gana alguna de las invitaciones enseguida. Pero por lo pronto también nos adentraremos al programa de sugerencias. No te desconectes que ya vamos tras ello. Voy a Face Live y te saludo en vivo.
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2: En lo que definieron como un primer acercamiento para explorar la posibilidad de formalizar una alianza rumbo a los comicios del 2027, las dirigencias estatales del Partido Acción Nacional, así como del Partido Revolucionario Institucional, sostuvieron una reunión en el restaurante La Casona. Se dio a conocer la cartelera que se presentará en el festejo por el Grito de la Independencia, encabezando la Ramón Ayala y Josua Vela, quienes harán vibrar a los asistentes a la Plaza del Ángel. Por octavo día consecutivo, normalistas de Saucillo mantuvieron la toma del edificio Héroes de la Revolución, inmueble que alberga las oficinas de la Secretaría de Educación y Deporte. El alcalde de Coyamel, Sotol Felipe Reyes Mancha, aseguró que actualmente se trabaja para solventar las observaciones y poder recuperar los recursos correspondientes a supuestos malos manejos del ex tesorero municipal. La fiscal general de la República, Ernestina Godoy, dio a conocer los avances en la investigación relacionada con el caso de huachicol fiscal de los hermanos Farías. Y es que, de acuerdo con Godoy, detrás del buque asegurado con 10 millones de litros de hidrocarburo en Tamaulipas, destacaban Manuel Roberto N. y Fernando N., identificados como los primos. El presidente de los Estados Unidos, Donald Trump, publicó este lunes un mapa donde pinta a México y Canadá como territorio estadounidense. Fue a través de su cuenta Truth Social donde Donald Trump difundió este mapa, donde la bandera estadounidense abarca México, Estados Unidos y Canadá. La presidenta Claudia Sheinbaum reaccionó en sus redes sociales a una nueva provocación del presidente Donald Trump, quien esta mañana habría publicado un mapa de América en el que los territorios de México, Canadá, Cuba y una parte de Centroamérica aparecen cubiertos con la bandera de Estados Unidos. Orgullosamente somos un país libre, independiente y soberano. Así lo escribió Sheinbaum Pardo en su cuenta de X.
3: Mercedes dividió las estrategias de sus pilotos Rosell y Antonelli, y esto al final benefició al italiano para ganar en la carrera de su país. Mercedes no le pone nombre ni color a sus reglas, solamente las ejecuta y al final, el piloto elegido llevó la ventaja. Andrea Kimi Antonelli, con toda justicia, fue el líder del campeonato de pilotos de la Fórmula 1. Sus 7 victorias son todas merecidas y en el camino se ha ganado la preferencia en Brockley. El Gran Premio de Italia vio por primera vez en 60 años a un italiano en lo más alto del podio, y la victoria fue más grande porque Antonelli remontó desde la posición número 19.
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5: Señores, estamos listos aquí en el programa de sugerencias. Oigan, sí, pues como les decía hace un momento, arrancó de manera sensacional la temporada de el Circo Tiani, y el día de hoy pues hay función. Este va a ser el único lunes de funciones porque van a descansar los siguientes lunes, según nos platicaban. Pero lo que sí es que aquí mismo, aquí, ahora, vamos a estar regalando boletos para que te vayas totalmente gratis a la función. Fíjate, voy a tener boletos para la función de mañana, que es martes a las 8 de la noche. Circo Tiani, ahí en Periférico de la Juventud y Juan Escutia. Hemos estado recibiendo algunos audios de WhatsApp, 614-106-1074. De ahí surgirá algo al respecto. Pero antes, les doy la bienvenida a todos. Aquí estamos en el programa de esta noche con puras peticiones. Y vamos a ver qué tal nos va el día de hoy con las peticiones. De hecho, hay algunas que ya estaban pendientes. través de WhatsApp, otras más a través de la vía telefónica y otras más a través de el Face Live y redes sociales van a llegar. Seguramente así va a ser. Bueno, les doy la bienvenida. Vámonos a la música para empezar y conéctate. Ahorita te voy a relatar por acá a través de las redes sociales cuáles son las maneras de hacerlo. Ok, de los Andrea, que llegó temprano el día de hoy presentando una petición: Dancing on the Ceiling, a cargo de Lionel Richie. Y con eso empezamos con la buena vibra, venga. Y en las sugerencias, el Lobo 106.1.

Dancing on the Ceiling, aquí Música Lionel Richie, que estuvo hospitalizado, ya finalmente está fuera de problema, qué bien. Y pues hubo que suspender un concierto en San Luis, bueno, meramente terminó el show y tuvo que irse de ahí a urgencias. Bueno, es Alan Richie, avanzando con más música ahora. Llega The Day After Tomorrow, otra buena sugerencia en esta noche. Programa de peticiones en el Lobo.

The Day After Tomorrow, aquí a través del Lobo 106.1, pasado mañana se llama. Bueno, aquí subo. Oye, otra bendición más en esta noche. Y llega ahora con un saludo para Héctor. Héctor Flores, te saludo. Dice, ¿qué tal, Charlie? Me gustaría oír a Rocky Burnett. Kind of Towing the Line. Con eso empezamos este siguiente segmento, o continuamos meramente, ¿no? Dentro de ese primer segmento de sugerencias en el Lobo 106.1.

0: Rocky Burnett, aquí a través del Lobo 106.1. Oigan, vámonos al aire en la vía de WhatsApp ahora mismo para que entreguemos, pues ahora sí que de todo a todo, más de los premios del día de hoy. Tenemos los boletos dobles para que te vayas al Circo Tiani. A ver, ¿quién gana? Hola, hola.
1: Hola, buenas noches. Mi nombre es Laura Valenzuela Dara.
0: Laura.
1: Y yo quiero ir al Circo Tiani el día de mañana.
0: Ok.
1: Esos boletos para llevar a mi casa. Muchas gracias.
0: No, hombre, pues ya se van a ir a divertir. Excelentemente bien. Muchas gracias. Oigan, vámonos con más música. Me estaban pidiendo esa canción que se llama

0: sido End of the Line de los Traveling Wilburys. Aquí a través del Lobo 106.1, el fin de la línea. Ok, bueno, Laura, muchas felicidades. Fuiste la ganadora hace un momento. Nos vamos a ir con más. Y por cierto que pues enseguida vamos a tener un ganador más de boletos dobles para que te vayas al Circo Tiani. Y eso sí, ponte pendiente para escucharte al aire. Regreso también con más de las sugerencias para esta noche en el Lobo 106.1.
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0: Ya estamos en el programa de sugerencias, siguiendo con más y mejor música, con más esta noche de pedidos. Oigan, bueno, pues vamos a ir con otra canción más que se llama Stay the Night. Eso es a cargo de Benjamin Orr. Buena sugerencia también en esta noche. ¿Tú qué pides? Sigue comunicándote, haciendo contacto. Son sugerencias, venga.

0: Stay the night. Aquí escuchamos a Benjamin Orr en las sugerencias. Y estoy al aire con más ganadores de una vez de los boletos para el Circo Tiani.
1: Hola, buenas tardes. Soy Jesús Alexis Nájera Rivera y me gustaría ir al Circo Tiani.
0: Ok, muchas felicidades, Jesús Alexis, has ganado. Oigan, tuvimos boletos, se me terminan por el momento, pero es tiempo de Bon Jovi, Lie to Me.

Lie to Me. Aquí escuchamos a Bon Jovi en el programa de sugerencias. Llegó esa petición de Benson Boone, Slow It Down, aquí en el Lobo 106.1.

Canción de Benson Boone que hemos escuchado como otra más de las peticiones de esta noche. Qué bien se puso a gusto el programa de sugerencias y me están encargando Rhythm of Love. Así que aquí llega Jess. Estamos en sugerencias. ¿Tú qué pides? Sigue comunicándote.

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1: Horas y gracias en vivo en el Lobo 106.8 con 44 en esta noche del lunes, que se ha puesto sensacional. Oye, ahorita que me decían que tocáramos algo de Madonna, ahí a Rodri, me parece que era el usuario, estaba pensando pues irnos a las primeras de Madonna, ya por los 80s, por los 80 que están en tendencia hoy en día.

Vamos a Madonna con más y mejor música. Oye, saludos a Gary. Hace rato que me contactaba pidiendo algo de Butch y le decía que íbamos a darle random a esto para escuchar alguna canción que mande aleatoriamente el sistema. Vámonos entonces con ellos en el Lobo 106.1.

Hey Swallow, aquí estuvo Bush en el programa de sugerencias y ahora llega algo de The Outfield. Otra sugerencia más, All the Love in the World, para seguir con más esta noche. Noche de lunes, recuerden que es repetición de 8040 a las 9 minutos.

0: Outfield. Aquí soy con The Outfield en las sugerencias. ¿Qué tal?
1: Tiene Charlie, vamos sugiriendo Hope Once Again.
0: Oh, cómo no, Hope Once Again de Kansas. Qué buena canción para esta noche de lunes. Es el Lobos 106.1.

Once again, Kansas. Bueno, concluyendo, señores, estoy terminando con el programa de sugerencias. Qué bien se puso el día de hoy. Y nos vamos a ir entonces con la última de las sugerencias del día de hoy. Fíjate que aquí me estaban diciendo, ¿qué tal Charlie? Dice, buenas noches, ¿cómo andamos de tiempo? A ver si alcanzamos a poner algo movidón de Ozzy. Ah, con esa nos vamos a quedar, que ya se está cocinando la biopic de Ozzy para un par de años más, así que pues vamos a esperarla desde luego. Y esa canción seguramente va a estar en el soundtrack de la biopic. Quizá, ¿tú qué piensas? Te dejo con un buen paseo en el tren loco. Aquí está Ozzy, el Lobo 106.1. Ryan Seacrest, JT40 enseguida la repetición y nos oímos mañana.

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2: Para llamarse competentes en matemáticas a los 15 años, era casi el 50% de los estudiantes. Hoy andamos en el 30%, pero bajó sistemáticamente. 2012, 45.3, 2015, 43.4, 2018, 41.7, y sí ha habido una franca caída del 2018 al 2025. En el 2018, como les decía, andábamos en el 41.7, ahora estamos en el 30% de estudiantes con la mínima competencia en matemáticas. Y lo mismo pasa en lectura, ¿eh? En comprensión lectora estamos 7 puntos abajo de lo que estábamos en la última medición y estamos muy por debajo del promedio de los países de la OCDE. México alcanzó 408 puntos en lectura, sus estudiantes quiero decir, contra 461 de la OCDE. En ciencias 414, muy por debajo, ahí sí, muy muy por debajo también de los 482 puntos de promedio en países de la OCDE. Para que nos entendamos, así se los resumo, solamente 3 de cada 10 estudiantes de 15 años alcanzó el nivel mínimo de competencia, como les decía, en matemáticas. Ahí estamos. Los resultados más altos, pues países como China, Singapur, Macao, muchísimos países con tendencias absolutamente contrarias a lo que el sistema mexicano, el sistema educativo mexicano ha hecho en los últimos, diríamos en las últimas décadas, ¿no? Un par de décadas, por lo menos. Y bueno, por supuesto, ¿qué va a decir el secretario de Educación? Pues que la prueba PISA es una prueba focalizada, que no mide todo lo que se tiene que medir, que la nueva escuela mexicana va mucho más allá de las mediciones y los parámetros internacionales. Esto fue lo que dijo Mario Delgado.
3: Nosotros estamos trabajando en la nueva escuela mexicana. Sabemos que pues, es una prueba con alcances muy limitados, con una muestra muy pequeña. Alrededor de 7,000 alumnos participaron en esta encuesta. Nosotros tenemos evaluaciones integrales que hacemos para conocer la evolución de cada niño, cada niño. El año pasado realizamos más de 7 millones de evaluaciones que se le dan al maestro para que tenga información de cómo trabajar con cada niño en específico. Ese es el tipo de evaluación que a nosotros nos interesa, los ejercicios integradores que hemos realizado. Eso sí te ayudan a saber cómo mejorar el desempeño de cada alumno en lo particular.
4: En lo general, ¿cómo está el aprendizaje de matemáticas, de lectura, de ciencias?
3: Estamos trabajando, la nueva escuela mexicana va en su tercer ciclo y tiene como objetivo mejorar todos esos aspectos.
2: Increíble. Sus otros datos, eso no nos interesa. Pues qué curioso que vayamos justamente en contra de todo lo que el mundo, el planeta valora, que son los exámenes estandarizados que algo nos dicen de lo que está sucediendo en las escuelas del planeta y algo nos dicen de los sistemas educativos. Y claro, pues es mucho más fácil desacreditar, decir que eso no vale, que eso es incompleto, que ellos tienen unas mejores evaluaciones. Pues nos encantaría saber cuáles son esas evaluaciones. 7 millones de evaluaciones que nos llevan a dónde. Buscamos, por supuesto, a Mario Delgado para platicar sobre los resultados PISA. Llevamos buscándolo varios días ya. Sin éxito. No nos sorprende, pero bueno, sin éxito. Y por supuesto estaremos entrándole al tema un poquito más adelante. Y en otras informaciones, la titular de la Fiscalía General de la República, Ernestina Godoy, dio ayer un mensaje por la tarde en la que reveló nuevos detalles sobre lo que la fiscalía considera esta red de huachicol fiscal que involucra a los hermanos Farías, los sobrinos políticos del ex secretario de la Marina en tiempos de López Obrador. Platícanoslo todo, Juan Carlos Alarcón, ¿cómo estás? Buen día.
5: Me da gusto saludarte, Ana, gracias. Muy buenos días a todos. La Fiscalía General de la República halló datos contundentes que servirán para hundir legalmente a los hermanos Fernando y Manuel Roberto Farías Laguna, posibles líderes de la red de huachicol fiscal, así como a sus cómplices con los que repitieron y facilitaron las operaciones delictivas de introducción de hidrocarburo ilegal a territorio nacional proveniente de los Estados Unidos. Tras un cateo llevado a cabo recientemente en una bodega en la alcaldía Miguel Hidalgo en Ciudad de México, autoridades de la Fiscalía General de la República realizaron hallazgos importantes que involucran no solo a los hermanos Farías, sino a otros mandos navales, incluso el aseguramiento de documentación sensible y clasificada. En un mensaje a medios de comunicación, la funcionaria detalló el hallazgo en dicho almacén. Escuchemos.
6: Como resultado del cateo de una bodega que Roberto N. arrendaba en la capital del país, se encontraron, además de objetos de lujo, listas de aduanas marítimas, expedientes de personal naval y altos mandos de la institución, documentación de seguridad nacional clasificada como reservada y confidencial y armas sin el debido registro. Con la estructura de complicidades ya instalada, Manuel Roberto N. y Fernando N., junto con sus cómplices, presuntamente repetían una y otra vez la trama ilegal.
5: Godoy detalló el trayecto que recorrían los buques y las simulaciones al realizar las inspecciones en territorio nacional. Lo dijo de la siguiente forma.
6: Los buques zarpaban principalmente desde Texas, cargados de hidrocarburo, el cual se declaraba como aceite o aditivo para cambiar su tratamiento fiscal. Servidores públicos y agentes aduanales coludidos recibían pagos por cada embarque que se dejaba pasar. Las inspecciones, cuando llegaban a realizarse, eran una simulación.
5: La fiscal Godoy Ramos puntualizó que la red criminal garantizaba muestreos superficiales, la aprobación de volúmenes manipulados o maniobras para que el hidrocarburo fuera liberado de la aduana sin revisión. Además, se establecían calendarios de arribo en la cadena de complicidades a efecto de desactivar cámaras para imposibilitar el registro de las descargas. Una vez en tierra, el combustible se distribuía mediante tres empresas legalmente constituidas, pero una red de compañías fachada y triangulaciones financieras eran las responsables de darle apariencia legítima a los ingresos de las ventas. Las investigaciones permitieron identificar, Ana, operaciones de esta misma red en Tamaulipas, Baja California, Colima, Sonora y en Ciudad de México. Aclaró que la fiscalía a su cargo seguirá el rastro de accionistas, apoderados legales y enlaces de participación en las distintas etapas de esta cadena ilegal en la que existe evidencia, dijo, de la participación de Manuel Roberto y Fernando Farías Laguna. Y es el reporte que tengo.
2: Muchísimas gracias. Gracias, Juan Carlos. Estamos, por supuesto, y estaremos platicando sobre este tema un poquito más adelante. Gracias, Juan Carlos.
5: Gracias, un abrazo, buenos días.
2: Igualmente, muy buenos días. Y en Puebla, autoridades federales implementaron el operativo Enjambre. Se detuvo al alcalde por Morena de Esperanza, esta localidad, Isaac Rodríguez. También detuvieron a su hermano, a 7 personas más. A ellos, incluyendo, como les decía, al propio alcalde, los acusan de ser parte de una red que se dedica al robo de autotransporte de carga y también a la extorsión. Erick Almanza, saludos hasta Puebla, ¿cómo estás?
7: ¿Qué tal, Ana? Un saludo a ti y a todo el auditorio. Pues efectivamente desde las 3 de la mañana del día de ayer pues inició este operativo, a partir del cual, como bien señalas, fue detenido el alcalde de Esperanza, el morenista Isaac Rodríguez Ochoa, quien desde 2025 ya ha sido señalado por su presunta vinculación con robo de transporte de carga y abuso de autoridad. Es investigado por delitos de carácter estatal y federal. En este sentido, el secretario de Seguridad Pública, Francisco Sánchez González, bueno, detallaba parte del operativo que se llevó a cabo con el gobierno federal, en donde pues se ejecutaron 23 órdenes de cateo en el citado municipio, a partir de lo cual fueron detenidas 9 personas vinculadas con una estructura criminal dedicada al robo de autotransporte de carga, la extorsión, el secuestro y otros delitos de alto impacto en la carretera Puebla-Veracruz, como bien mencionabas. Bueno, entre ellos se encuentra el presidente municipal,
2: sí, caray,
7: así como Abigail N., exdirectora de Seguridad Pública Municipal, y Manuel N., hermano del alcalde. Además, bueno, se aseguraron 35 armas de fuego, entre ellas dos fusiles Barrett, 52 cargadores, 11 vehículos, de los cuales 4 blindados y uno con blindaje artesanal y torreta, así como ropa táctica, un dron y un inhibidor de señal. Cabe destacar que, bueno, este sería el sexto presidente municipal en lo que va de los últimos 2 años, uh-huh, que ha sido asegurado justamente por diversos delitos, y de ello habla el propio gobernador del estado, Alejandro Armenta. Vamos a escuchar parte, uh-huh, de lo que me
2: Venga.
8: Que los delincuentes se disfrazan de candidatos, se vuelven alcaldes o gobernadores o diputados y se vuelven los delincuentes más peligrosos porque tienen los instrumentos que la Constitución le otorga a las autoridades, que son las fuerzas.
7: Esa es la postura que se tiene por parte del gobierno del estado. El reporte hasta el momento, Ana.
2: Te agradezco, Eric, que estamos en comunicación.
7: Buenos días.
2: Vamos a estar hablando también sobre este tema un poquito más adelante. Y por supuesto, ahí vienen las elecciones y el problemón que se le viene no solo a Morena, sino a todos los partidos políticos para intentar blindar las candidaturas para que el crimen pues no se apodere de estos espacios de cargos de elección popular. El que vamos a escuchar es precisamente el vocero de Morena en Puebla, Agustín Guerrero.
9: Que es una alerta oportuna para evitar que en el futuro, junto con otras medidas, se puedan postular candidatos en todos los partidos que pues generen suspicacias, dudas, ¿no? Que no tengan autoridad o que tengan una trayectoria proba.
2: Y por cierto, el INE ya instaló la Comisión de Verificación de Integridad en Candidaturas. Ya ven que ahora el INE va a tener que hacer pues una especie de sondeo previo a que las candidaturas se hagan oficiales, para ver si son parte de redes criminales las personas que están siendo postuladas por los partidos políticos. ¿Quién va a ser el coordinador de esta nueva comisión? Es el consejero electoral Arturo Chávez, y esto es lo que dijo.
10: La delincuencia organizada no tiene ideología política y busca infiltrarse ahí donde sea posible, independientemente del color partidista. Por eso debe ser un compromiso de todas y de todos frenar este fenómeno que le hace daño sobre todo a la sociedad mexicana. Frenar la infiltración de la delincuencia organizada significa frenar la violencia política, la corrupción, y apostar porque la gobernanza democrática de un país debe mantener la paz y los procesos electorales apegados a la legalidad, la transparencia y la integridad de todas y todos quienes han decidido hacer vida pública.
2: Bueno, por cierto, hablando de investigaciones y señalamientos, de acuerdo con una investigación de N+ Focus, la senadora por Baja California de Morena, Julieta Ramírez, pidió, por cierto, ella licencia, está buscando ser la próxima gobernadora, estaría en negociaciones con el Departamento de Justicia de los Estados Unidos para entregar información y colaborar con las autoridades de ese país a cambio de un posible beneficio como testigo colaborador en una investigación de carácter penal, de carácter criminal. N+ Focus tuvo acceso a la llamada Proffer Agreement, que esta carta de la que hemos hablado ya, porque Marina del Pilar también firmó una carta parecida, que es la llamada carta de Reina por un Día, en donde pues te dan ciertas protecciones en Estados Unidos, te hacen sentir, ¿no?, básicamente reina por un día, mientras que tú des información que los lleve a fortalecer sus casos penales, sus casos criminales allá en Estados Unidos. Dice N+ Focus, que tuvo acceso a esta al texto de esta carta, que Julieta Ramírez aceptó participar en una reunión para el ofrecimiento de pruebas con la Oficina de la Fiscalía Federal de los Estados Unidos y agentes federales para determinar si puede proporcionar, si tiene información confiable. Esta determinación de si va a recibir o no algún beneficio va a quedar entera y exclusivamente a criterio de la Fiscalía Federal previo a la entrega de la información. Pero ojo, Julieta Ramírez no nada más es que quiera ser gobernadora de Baja California. Julieta Ramírez fue secretaria particular de la gobernadora Marina del Pilar, que cuando ella era presidenta municipal de Mexicali, y como ya les decía, pues apenas en julio pasado también se dio a conocer que Marina del Pilar estaba en este tipo de negociaciones con las fiscalías en Estados Unidos. Y hace apenas unos días, Julieta Ramírez, la que ahora está siendo señalada, denunció O sea, es como curándose en salud, ¿no? Básicamente denunció una campaña sucia en su contra.
11: Pues la guerra sucia no para. Primero dijeron que yo no tenía visa. Después inventaron que era yo informante de la DEA. Luego llegaron los bots, la pauta millonaria y los chayoteros. Hasta contrataron a Salinas Pliego y a la Lili Téllez para que grabara un video en mi contra. Cada día una calumnia distinta, con los mismos medios y el mismito nado sincronizado. Pero que sigan. Podrán comprar alcance, pero no confianza. Y lo único que evidencian es que están desesperados. Si mañana sale otra novela en contra de su servidora, aquí la esperamos con todo y palomitas. Al trabajo y a la organización, la guerra sucia le hace lo que el viento a Juárez.
2: Bueno, ya veremos si le hace lo que el viento a Juárez, es lo que dice, lo que decía hace unos días Julieta Ramírez. En otros asuntos, hoy se entrega el paquete económico 2027, lo va a hacer el secretario de Hacienda, Edgar Amador. Angélica Melín, ¿cómo estás? Buen día.
12: Hola Ana, muy buenos días, con el gusto de saludarte y también a los amigos que nos acompañan. Justo hoy se cumple, como bien lo decías, el día de la entrega del paquete económico 2027. Esto incluye el presupuesto de egresos, la ley de ingresos y, en el caso de que la presidenta lo decida, la llamada miscelánea fiscal, que es una serie de reformas y cambios que implican incluso el movimiento de impuestos. Esto pues para determinar cómo se van a captar los recursos necesarios para el año entrante. En ese marco, fue el coordinador parlamentario de Morena el que confirmó que justo hoy, a las 6 de la tarde, llega a San Lázaro el secretario de Hacienda, unos minutos antes, Edgar Amador, para hacer entrega a los diputados federales de este paquete, y después se entregará al Senado. En ese marco, el presidente de la Cámara de Diputados, el diputado Raúl Bolaños Cacho, bueno, señaló que se van a buscar todos los medios necesarios para que este presupuesto salga de manera tersa. Vamos a escucharlo.
13: Te vamos a hacer un análisis exhaustivo, se turnará a las comisiones de Hacienda y Crédito Público, así como la de Presupuesto y Cuenta Pública. Trataremos de construir los acuerdos para que haya un debate serio en el que reinen una vez más los argumentos más que los insultos y las descalificaciones.
12: Ana, vamos a estar pendientes.
2: Estamos en comunicación. Gracias, Angie.
12: A ti, hasta luego.
2: Gracias, muy buen día. En otros asuntos, el ministro presidente de la Suprema Corte de Justicia de la Nación, Hugo Aguilar, presentó su primer informe en el nuevo Poder Judicial, el primer informe con esta integración de la Suprema Corte de Justicia, la corte que le han llamado la Corte del Acordeón. Él tiene otros datos y otras apreciaciones con respecto a lo que ha sido este año en la Suprema Corte de Justicia. Alberto Zamora, ¿cómo estás?
14: Hola, ¿qué tal? Muy buenos días. Así es, el ministro presidente de la Corte, Hugo Aguilar, pues él defendió de entrada la independencia del Poder Judicial, surgido pues a partir de la elección de jueces, magistrados y ministros en 2025. Rindió este informe ante la presidenta Claudia Sheinbaum y representantes del Poder Legislativo y Judicial, y bueno, sostuvo que el país decidió romper la inercia y acabar con los métodos que solo daban acceso a los más acomodados. Insistió en que el Poder Judicial no tiene encargos ni agendas que sean ajenas a la Constitución y que resuelve siempre para ofrecer certidumbre a los sectores políticos, económicos y sociales. Negó también que la Corte tenga rezagos, atribuye algunos retrasos a la anterior integración, que dijo le heredó expedientes no resueltos, y también señala que pues, se acabó con la práctica de meter los expedientes en el cajón. Aquí sus palabras.
15: No hay rezago, no hay ineficiencia, hay cambio real y verdadero. Corrobora esta capacidad de resolución que de los 1.479 asuntos recibidos de la anterior integración, solo nos faltan por resolver 44 asuntos. Y debo informar que muchos de ellos se encontraban en la Corte desde 2014, 2015 y años posteriores. Es decir, llevaban aquí más de 12 años.
14: Y bueno, uno de los asuntos que recientemente causó polémica al interior de la Corte fue precisamente el del seguro de gastos médicos mayores. Él reitera que no van a tener esa prestación los ministros y que se eliminaron los gastos superfluos y los privilegios que tenía la anterior integración de la Suprema Corte de Justicia de la Nación. Aquí sus palabras.
15: El órgano de administración judicial recibió del extinto Consejo de la Judicatura Federal un déficit presupuestario de 14.466 millones de pesos y al cierre de 2025 logró mitigarlo. Por su parte, la nueva integración de esta Suprema Corte
16: redujo su presupuesto y adoptó medidas concretas. Eliminamos y nos mantendremos sin el seguro de gastos médicos mayores y el seguro de separación individualizada.
14: Reconoció que la transformación que se está dando en el Poder Judicial no ocurre de un día para otro, que todavía persisten reminiscencias del pasado, pero dice que ya están empezando a caminar, a recorrer el camino para pues llevar a cabo esta tarea que se ha fijado, la nueva integración de la Suprema Corte de Justicia de la Nación. Es parte de lo que sucedió en este informe, Ana Francisca.
2: Muchísimas gracias, gracias Alberto. Bueno, la presidenta Sheinbaum se pronunció sobre la publicación en redes sociales de un mapa de América del Norte. Ayer se los platicaba aquí con los colores de la bandera de Estados Unidos. Todo el pues la parte norte, digamos, México, obviamente Estados Unidos, Canadá, Groenlandia, eran pues la bandera estadounidense. Y bueno, a ver, hagamos un pequeño paréntesis, ya que le quiten el celular a Trump, porque ayer fue día feriado en Estados Unidos y se ve que pues Trump se dedicó a mandar cosas a través de sus redes sociales. 62 posts, memes, imágenes generadas con inteligencia artificial en solamente 24 horas. Una de ellas es el mapa que les estoy platicando, en donde México estaba incluido en el mapa de los Estados Unidos. La presidenta escribió en redes sociales: en el mes de la patria reafirmamos que México no es ni será colonia ni protectorado de ningún país extranjero. Orgullosamente somos un país libre, independiente y soberano. Y cómo se burlaron de Trump, la verdad, en redes sociales, porque decían, bueno, pues si ya todos somos Estados Unidos, pues ya no hay ICE, ya no hay deportaciones, vamos a cobrar el seguro de desempleo, ¿no? Son una serie de cosas. En fin, así Trump, y así se está cuestionando también la salud mental del propio presidente en los Estados Unidos. Y bueno, hablando de América del Norte, Canadá arrancó anoche con la aplicación de aranceles de represalia de hasta 50% sobre importaciones de los Estados Unidos por un valor aproximado de 20,000 millones de dólares. Esto, por supuesto, en respuesta a los aranceles que impuso Trump, que también son del 50% a importaciones canadienses. Así fue el anuncio del primer ministro Mark Carney el pasado 22 de agosto.
17: La primavera pasada advertí que Estados Unidos está tratando de doblegarnos para poder adueñarse de nosotros, y prometí que eso nunca jamás sucederá. Estamos cumpliendo esa promesa. Canadá se está volviendo más fuerte y menos dependiente de Estados Unidos. Ya nos estamos dando a nosotros mismos más de lo que ellos pueden quitarnos, y apenas estamos comenzando.
2: Las 7 de la mañana con 24 minutos. Gracias, Chihuahua, Tuxtepec, Zihuatanejo, León, Manzanillo. Gracias por conectar esta mañana con nosotros. Nogales, Oaxaca, Puebla. Muchas comunicaciones también por acá con relación al tema de PISA, caray. Por acá nos dice Leticia Fuertes: un principio fundamental pedagógico es la evaluación, que permite hacer el diseño de metodología y programas educativos. Qué pena que la SEP no esté a cargo de especialistas pedagogos. Gracias, Miguel Ángel. Edgar, gracias, JC Reyes. Por acá, muchísimas gracias, Luis Alberto. No estaría mal que Julieta Ramírez fuera gobernadora. Sin experiencia, sería de Baja California un cochinero. Una buena manera de socavar a Morena. En fin, ahí algunas de las comunicaciones en este arranque de martes 7:25. Vamos a la pausa, tenemos mucho más al volver.
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2: Buenos días, David, ¿cómo estás?
29: Hola, Ana Francisca, ¿cómo estás? Saludos, buenos días, muy buenos días para todos en MBS. Julián Quiñones, el jugador, el delantero México-colombiano, aparece entre los 30 nominados al Balón de Oro. Sí, una lista donde hay pesos completos como Lionel Messi, Kylian Mbappé, está también Ousmane Dembélé, Lamine Yamal, Harry Kane, Rodri. No lo va a ganar, eso está claro, no lo puede ganar. Pero ya estar en esta lista de los 30 nominados es un triunfo, es un reconocimiento muy importante a la temporada que tuvo con el Al-Qadsiyah de Arabia Saudita. Marcó 37 goles en el año calendario. Yo creo que el Balón de Oro lo va a ganar, pues el Mundial va a determinarlo, y me parece que Rodri, hoy ya jugador del Barcelona, aunque no tuvo un gran año con el Manchester City, hoy ya con el Barcelona, me parece que Rodri, por el peso del Mundial, podría volver a ganar ya el Balón de Oro. El único mexicano que ha aparecido en la lista de nominados para un Balón de Oro es el portero del América, Guillermo Ochoa, en el año 2007, cuando jugaba para el conjunto del América. Bueno, hablando de Europa, ayer tuve oportunidad de platicar con el director deportivo del AS de Mónaco, Carlos Aviña. Trabajó en el América en algún momento, en el Club Brujas de Bélgica, y bueno, más allá de platicar del tema de Eric Lira, que ya es historia, le pregunté sobre Gilberto Mora, la gran joya del fútbol mexicano de 17 años. ¿Por qué no se ha vendido al fútbol europeo? Aquí su respuesta.
30: Mi reflexión en esto, David, creo que no va de la mano de la calidad de Gilberto en este caso. Creo que va un poco más sobre el riesgo de inversión que ven los clubes en el momento de invertir en él. Y es porque cuando ven los últimos mexicanos que han ido a Europa, pues quizá no a muchos les ha ido tan bien. Y eso hace que a lo mejor, bueno, prefieran poner a lo mejor el dinero en una nacionalidad que tenga más prestigio. Si se puede decir de esa forma, ¿no? Un país que a lo mejor tiene un mejor track record de exportación de jugadores, un país que ha sido más exitoso en cuanto a el siguiente nivel que toman los jugadores, porque muchas veces hay muchos clubes, como por ejemplo en nuestro caso el Mónaco, que bueno, también se trata de comprar que el jugador ande muy bien acá y que después tenga otro paso después para que sea un modelo de negocio sustentable, ¿no?
29: Carlos Aviña, director deportivo del AS de Mónaco, lo deja muy claro: el jugador mexicano no tiene cartel, no tiene reputación, no tiene fama, no tiene realmente un reconocimiento a nivel europeo. Bueno, vamos rápidamente. Hoy va a arrancar la Liga de Campeones de Europa, la famosa Champions, el mejor fútbol del mundo. A la 1:00 p.m, Real Madrid contra Inter de Milán, el partido más atractivo de la jornada. El Porto va a enfrentar al Manchester City. Ahí está, por supuesto, Santi Jiménez. Y el Real Betis va a jugar en el campo del Olympique de Lyon, donde está, bueno, por el Betis, Álvaro Fidalgo. Así que hoy dos jugadores mexicanos que podrían entrar en actividad en esta Liga de Campeones de Europa. Ya mañana va a jugar el Barcelona contra el conjunto del Feyenoord. Un partido realmente interesante por cómo anda el Barcelona. Así que partidos realmente interesantes. La mejor liga de fútbol del mundo. Bueno, vamos a pasar a temas del béisbol. Arranca hoy la serie final, una serie final inédita en la historia de la Liga Mexicana de Béisbol. El campeón de la zona norte, los Toros de Tijuana, enfrentan a los Olmecas de Tabasco, que después de 33 años regresan. Sí, 33 años. Sí, de acuerdo. Yo todavía cubrí aquella serie, 1993. La transmitimos para Imevisión, en ese momento Televisión del Estado. Fue la última vez y la única vez que el equipo de Tabasco de béisbol llegó a una final del béisbol mexicano. Ahora vienen realmente alzados después de eliminar a los Pericos de Puebla, que a su vez habían eliminado a los favoritos Diablos Rojos del México. Tijuana dispuso del equipo de Jalisco, del equipo de Benjamín Gil, y después de los Sultanes de Monterrey. Así que se espera que sea una muy, muy buena final dentro del béisbol mexicano. En el US Open, el número uno, Alexander Zverev, terminó venciendo al italiano Luciano Darderi, 6-2, 6-2 y 7-6. Gana Zverev y avanza a la siguiente ronda. En la rama femenil, la noticia es que Elena Rybakina impuso su autoridad ante Naomi Osaka en el Abierto de Estados Unidos y está una victoria de alcanzar el puesto número uno del tenis femenino. Tendrá que vencer la rusa a Xuan Qin Wen, la china, que se ha transformado en una especialista de extraordinarias remontadas. Ahí está Rybakina, que va a ser favorita, y al final pues vamos a ver si puede enfrentar a la Sabalenka, que va a ser, obviamente, es el duelo presupuestado, el duelo que realmente tiene interés dentro de este US Open, el último ya Grand Slam del año. Bueno, vamos a escuchar, fíjense lo que son las cosas, Ana Francisca, amigos y amigas también, por supuesto. Ayer pudimos entrevistar en los micrófonos de MBS Deportes a Raúl el Tyson Flores, el hombre mexicano que levantó 511 kilogramos el fin de semana en Birmingham para convertirse en el hombre más fuerte del mundo. Él dice que no, porque, a ver, son diferentes pruebas las que tiene que llevar el hombre más fuerte del mundo, pero nadie ha levantado más peso que él en la historia de la humanidad. 511 kilogramos en peso muerto, y lo ha hecho de forma extraordinaria, superando la marca del islandés Johnson, que era de 510 kilogramos. Escuchemos lo que nos dijo. Me llama la atención justamente cuando habla de lo que come diario, la cantidad de calorías que necesita este hombre, que pesa 165 kilos y mide 1.80 m.
3: Ahorita estamos con una dieta de 6.000 calorías al día. Bueno, así como que lo que como día a día, ahí les va.
4: Échale.
3: Ándale, échale. Bueno, en la mañana unos 12 huevos, 10 tortillas, ajá, 6 panes. Al día son aproximadamente 3 litros de leche.
4: Ándale. ¿Proteína?
3: Con 6 de suplementos, 6 scoops diarios de proteína.
2: Ok.
3: Ajá. Aproximadamente 1.5 kilos a 2 kilos diarios de carne, ya en las 6 comidas divididas.
2: Ok.
3: Verduras, fruta también, como mucha fruta. Y pues tortillas como unas 15 también al día, más o menos.
29: Pues ahí están las palabras de este hombre, que de pronto pues prácticamente salió de la nada. También nos contó que se llama Tyson, o él se puso el apodo de Tyson en honor a su perro, un Rottweiler que murió antes de que él entrara en esta actividad, y le había prometido al perro, con la amistad que tenía, lograr el récord mundial de peso muerto. Qué bonita historia. Muy buena, muy poderosa, muy fuerte sobre todo. Lo que tenemos en deportes, gracias Ana Francisca. Los esperamos con todo el equipo a las 3 de la tarde, MBS Deportes. Gracias.
2: Gracias, David, las 7:36.
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6: Y la boleta tiene dimensiones de 22 por 28 centímetros con el talón foliado, pero como es desprendible, la dimensión de la boleta es de 20 por 28 centímetros según las medidas oficiales dadas por este instituto, por las áreas técnicas de este instituto. Es evidente que la boleta no cabe sin ser doblada. No se puede introducir la boleta a la urna si no se dobla la boleta. Es materialmente imposible.
7: No estamos haciendo a un lado la responsabilidad, creo que lo dijimos desde a muy temprana fecha de haber pasado el proceso electoral. Reconocemos también y sabemos con exactitud cuáles son las funciones de los consejos distritales y sus atribuciones. Efectivamente, es declarar la validez de las elecciones, pero no de los votos.
2: Bueno, sabemos que los procesos electorales comienzan mucho tiempo antes que la propia elección. En México, aún más, porque pues todos violan la ley y entonces arrancan las campañas anticipadas meses antes. Pero bueno, oficialmente arranca el proceso electoral esta semana, en un par de días, el 10 de septiembre. Pero se están ya tomando decisiones sumamente importantes en el seno del Consejo General del INE, que van a tener repercusiones cruciales para el desarrollo de las propias elecciones. Ya olvídense de poder monitorear y hacer rendir cuentas de las campañas anticipadas. Me estoy refiriendo a cosas como, por ejemplo, si se va a permitir que se cuenten los votos que no están doblados, ¿no? Igual y a ustedes les parece así como medio, pues bueno, ¿y eso qué? Bueno, si el voto no está doblado, quiere decir que no entró a la urna, ¿no? Porque pues para entrar a la urna hay que doblar el voto. Lo que ahora se está poniendo a discusión y se está queriendo votar es que, por ejemplo, los votos que están sin doblar también sean contados. En fin, hay una serie de cosas que están sucediendo en el Consejo General del INE que van a tener un impacto en las próximas elecciones. Y yo tengo en la línea, muchísimas gracias siempre por conversar con nosotros, a Gina de la Fuente, Georgina de la Fuente, socia de Estrategia Electoral. ¿Cómo estás, Gina?
8: Encantada de estar contigo, Ana Francisca, en este nuevo espacio que tienes en las mañanas.
2: A ver, cuéntanos un poco el tema de las boletas. ¿Quién está empujando que se cuenten las boletas sin doblar? ¿Cuáles son las implicaciones? ¿Qué otros temas tienes ahí tú en el radar que puedan tener un impacto importante?
8: Mira, Ana Francisca, este es un tema importantísimo.
2: ¿Cuáles son las implicaciones? ¿Qué otros temas tienes ahí tú en el radar que puedan tener un impacto importante?
8: Mira, Ana Francisca, este es un tema importantísimo que se

0: consejos distritales, se corrobora que todo esté correcto, que todos los números cuadren y se realizan los recuentos correspondientes en su caso, ¿no?
1: Ajá.
0: Todo este proceso está normal.
1: Sí.
0: Ahora, la ley dice muy claramente cuál es el proceso correcto de una votación. Es decir, nosotros cuando vamos a votar, recibimos las boletas de nuestros vecinos, nos dirigimos hacia la mampara, cruzamos nuestra boleta y claramente dice la ley, la boleta debe doblarse para poder ingresar posteriormente a la urna.
1: Si no, no entra.
0: ¿Por qué la tenemos que doblar? Pues a ver, los que hemos ido a votar sabemos, pues es una ranurita que está en la urna, que te gusta, de unos 12, 13 centímetros de largo y 3 milímetros de ancho, ¿no? Entonces, se tiene que doblar la papeleta necesariamente para que pueda entrar a la urna. Ahora, ¿de dónde sale este fenómeno de las famosas boletas planchadas? Las boletas planchadas es el nombre, digamos, informal que se le dio a este fenómeno, porque después de que nuestros vecinos hacen el escrutinio y cómputo de los votos, pues ese paquete electoral donde metemos todas las boletas, los válidos, los votos no válidos, las boletas sobrantes, todo se mete en un paquete y ese paquete es, como yo decía hace un momento, trasladado al Consejo Distrital. Pues hay ocasiones en que en ese transcurso, en que los paquetes viajan de las casillas a los consejos distritales para realizarse el cómputo oficial, pues resulta que a la hora de abrirse los paquetes, pues se encuentran, ha sucedido ocasiones, en que se encuentran boletas sin ningún signo visible de que hayan sido dobladas. Tradicionalmente esos votos tienen que ser pues invalidados, ¿no? Sí. Naturalmente, porque se trata de votos que no estuvieron adentro de una urna y que más bien fueron introducidos de manera ilegal en otro momento durante la cadena de custodia que pudo haber sido rota, Ana Francisca.
1: Sí.
0: Ahora, ¿qué votó el Consejo General la semana pasada? ¿Por qué estamos hablando de todo este tema de las boletas planchadas en 2026 cuando pensamos que este tema ya estaba erradicado? Pues resulta que ha resurgido el fenómeno, ¿no? En 2024, en la elección de 2024, pues se dio en pocas casillas, unas 20 casillas, se dio este fenómeno en donde encontraron este tipo de boletas, pero digamos que resurgió con mayor fuerza en la elección judicial del año pasado, en poco más de 900 casillas, donde la votación tuvo que ser anulada, precisamente por haber encontrado boletas planchadas. Ahora, el INE tiene que emitir lineamientos sobre cómo deben de suceder todos estos cómputos distritales. Se emiten, digamos, algunas reglas muy particulares para poder llevar a cabo todo lo que dice la ley en estos cómputos, cosas generales de cómo se debe distribuir el mobiliario, cómo se deben distribuir la tarea a los equipos, en fin. Y una de esas reglas es precisamente cómo proceder, ¿no?, con este tipo de votaciones. Lo que acaba de avalar el Consejo General es que no se invaliden inmediatamente estos votos planchados, que puedan encontrarse dentro de los paquetes, sino que más bien se permita, digamos, computar o no computar estos votos y que posteriormente estos puedan ser impugnados ante alguna autoridad jurisdiccional. Es decir, se elimina esta pues obviedad de que los votos sean invalidados automáticamente de encontrarse dentro de
1: ahora, los esos votos tendrían que ser, digamos, si se impugna lo que suceda en esas casillas, pues terminaría siendo decidido por el Tribunal Electoral del Poder Judicial de la Federación, ¿no?
0: Efectivamente, tendría que alguien impugnar esta votación y ya después que se resuelva por parte de alguna autoridad jurisdiccional.
1: Híjole, pues si tomamos en cuenta que las autoridades electorales están diciéndolo diplomáticamente, están tomando decisiones que apoyan y que han apoyado en años recientes las posiciones del oficialismo, pues es muy peligroso lo que ocurrió, porque entonces puedes meter, no sé, la cantidad de boletas planchadas que quieras, en la cantidad de casillas que quieras, impugnarlo después si eres el partido oficial y pues te van a dar la razón, te van a contar esos votos.
0: Efectivamente es muy peligroso, Ana Francisca, porque deja a una autoridad como es el Consejo Distrital Pues

0: digamos, a su criterio sobre qué hacer con esas boletas. Es decir, ahí es en donde nos falla uno de los candados que tradicionalmente hemos tenido para brindar certeza
1: Ya.
0: sobre cómo debe proceder el personal de los consejos distritales
1: Ya.
0: cuando se encuentre con este tipo de boletas. Entonces, aquí dejas la puerta abierta para que a criterio de las personas que estén ahí con los ánimos álgidos, pueden ser a veces hasta días enteros de trabajo, a que pues ellos decidan ahí mismo si se computa o no se computa, en lugar de dar plena certeza
1: Okay.
0: sobre cómo deben de proceder inmediatamente cuando se encuentran ante este tipo de fenómenos, que como ya lo dije hace unos momentos, su recurrencia resurgió en el 2025. Es decir, no estamos aquí hablando de suposiciones o de casos que antes se daban, pero ya no vemos, sino que fue un fenómeno que se observó de manera particular en el
1: De
0: 2025.
1: acuerdo. Ahora, otro de los temas que a mí me parece fundamental es que ya también se decidió, es el asunto de los servidores de la nación, este ejército del gobierno federal que va casa por casa, pues en el tema de los programas sociales y etcétera, etcétera.
0: Correcto.
1: Antes el INE cruzaba los nombres de estos servidores de la nación para que no pudieran ser observadores electorales, porque consideraba que había una. Pues que no había, digamos, la autonomía o la independencia mínima suficiente como para considerarlos observadores ciudadanos, ¿no? Que había ahí una tendencia partidista. Y ahora resulta que ya no van a poder participar los servidores de la nación, Gina.
0: Efectivamente, Ana Francisca, eso ha sido lo que se está aprobando en el Consejo General, que son pues temas procedimentales, operativos, de cómo transcurre la elección, que como sabes, pues se articula de muchos procesos distintos, y todos esos tienen distintos candados que nos permiten tener certeza de que la votación realmente refleja la voluntad de las personas. Uno de esos candados precisamente era este cruce o una compulsa que se hacía para evitar que se registraran como observadoras y observadores electorales, pues personal que efectivamente trabaja para el gobierno, ¿no? Eso es como un principio básico de nuestros procesos electorales cuando transitamos a un modelo de ciudadanización de la organización de la elección, pues precisamente fue eliminar de toda esta ecuación a cualquier funcionaria o funcionario de gobierno, ¿no? Y en ese sentido, pues el INE, desde luego, con muchísimas presiones presupuestales, como ya sabemos, esto es pertinente sacarlo a colación porque esta semana se discute el presupuesto, el paquete económico de la presidenta Sheinbaum para 2027, que debe contemplar
1: Sí.
0: todos los procesos y todo lo necesario para la organización de la elección. Pues precisamente en un ánimo de pues ahorrar recursos, ahorrar tiempo, como ha sido el argumento que se presentó en el Consejo General, pues no hacer este cruceo, no hacer esta compulsa,
1: Ya.
0: y es
1: Es
0: posible que
1: increíble.
0: servidores de la nación puedan, cualquier persona pueda registrarse para ser observador o observadora electoral.
1: Es increíble. Bueno, y hay otro asunto que también tiene que ver con el tema de los dineros, que es esta reducción que también ya acordaron y que de hecho varios de los consejeros electorales han salido públicamente a decir yo no estoy de acuerdo con esto que se está votando, que es la reducción en los tiempos de la capacitación de las personas que van a estar integrando las casillas. Y eso, a ver, a mucha gente le parecerá también pues una cosita de nada, pero no es una cosita de nada, Gina, porque la poca profesionalización o la poca capacitación de las personas que están ahí haciendo el servicio público de servir de funcionarios de casillas, pues abre la posibilidad de arbitrariedades o de intimidaciones o digo, la ignorancia siempre es peor que la capacidad, siempre, ¿no? Aunque no sea un tema de mala voluntad por parte de nuestros vecinos que están ahí en en las mesas de votación, pero también se redujo eso.
0: Efectivamente, y esto es uno de los aspectos fundamentales, yo diría, Ana Francisca, sino una de las bases de la organización de la elección. Yo decía hace unos momentos, bueno, nosotros transitamos en México hacia un modelo de ciudadanización de las elecciones precisamente para evitar cualquier injerencia de cualquier gobierno, ¿no? Y la base, necesariamente, si nosotros somos ciudadanos, imagínate, nos convoca el INE, pues fuiste sorteado, sí, para ser funcionario de casilla, y pues todos quienes hemos sido funcionarias y funcionarios de casilla sabemos, pues hay una persona que nos tiene que visitar en nuestra casa, pero pues hay veces que no, pues no estamos todo el día en la casa, no hay que salir a trabajar, cierto, hay que salir a la escuela.
1: Sí, sí.
0: Entonces, normalmente el calendario electoral contempla pues un periodo de tiempo significativo para que todas estas personas que se desplieguen en todos los rincones del país, ahorita estamos hablando desde la Ciudad de México, pero hay muchas partes del país en donde los ciudadanos deben de ser visitados, pues hay que, no hay carreteras, hay que cruzar pues ríos, hay que cruzar, es decir, hay que cruzar una suerte de obstáculos naturales,
1: sí, sí, sí, sí, sí,
0: materiales, para que estas personas que nos visitan efectivamente lleguen a toda la ciudadanía a tocar su puerta y a invitarlos a participar.
1: De acuerdo.
0: A partir de eso, imagínate, Ana Francisca, se tiene que visitar alrededor de 12 millones de personas para poder lograr que podamos participar el mínimo número requerido para las casi 900,000 casillas que se instalan el día de la elección. Uh-huh. Realmente es una labor titánica que requiere de tiempo. No solamente lograr que las personas acepten, que digan que sí, sino organizar estos periodos de capacitación. Y no es una tarea fácil. O sea, logística.
1: No, es complicadísimo.
0: Compleja.
1: Sí, sí, sí.
0: Y es la base, yo diría, de nuestra elección, porque somos al final quienes recibimos y contamos los votos.
1: Pero eso ya se votó, eso ya va a suceder, ya va a haber menos capacitación para los. O sea, no hay forma de que
0: Eso ya se votó, Ana Francisca. Recientemente fue. Se están todavía publicando o haciendo, digamos, oficial la publicación del acuerdo que aprobó el INE. Y a partir de este momento empieza a correr el tiempo para que cualquier actor pueda impugnar esto ante el Tribunal Electoral y finalmente será el Tribunal Electoral quien determine si esto procede o no procede.
1: Bueno.
0: ¿No? Pero ya fue aprobado por el INE la semana pasada.
1: Bueno, pues en esas estamos, Gina. Yo te agradezco mucho. Creo que es importante ver a la par de lo que está ocurriendo con los partidos políticos, particularmente el oficialismo, pero no exclusivamente el oficialismo en términos de sus campañas adelantadas.
0: Claro.
1: Pues lo que está pasando también desde el lado de la autoridad electoral y lo que se está decidiendo rumbo al 6 de junio del 2027. Te agradezco, Gina.
0: Gracias, buen día.
1: Un abrazo. Las 7:52. Vamos a la pausa. 5543-77125. Saludos, Monterrey, Tampico. Saludos a Tijuana y a Veracruz. Vamos a la pausa. Volvemos con más.
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6: Robo de información reservada, imputa fiscal a hermanos Farías.
7: La jornada.
6: México no será colonia de ningún país, Sheinbaum. Trump difundió mapa con bandera estadounidense.
7: El financiero.
6: Brent apunta a $100. Irán dice acercarse a pacto con Omán. Reanudación de enfrentamientos por control de Hormuz impulsa petroprecios al alza.
7: Excelsior.
6: Los Farías autorizaban buques con huachicol. Poseían documentos clasificados. Para MVS Noticias, Ángela Molina.
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0: Contigo al Estado de México, Juan Gabriel González, traes una historia de terror. ¿Cómo estás, Juan Gabriel?
1: ¿Qué tal, Ana Francisca? Auditorio, muy buenos días. Efectivamente, una avería en el motor, tras quedarse atrapada en una inundación por las fuertes lluvias, acabó con la vida de 6 personas, todas integrantes de una familia, quienes murieron por asfixia al inhalar gas dentro de una combi del transporte público en el Estado de México, pero que estaba prestando un servicio particular la noche del domingo. La tragedia ocurrió sobre la vía Recursos Hidráulicos del municipio de Tultitlán, una avenida totalmente destrozada y llena de baches. La combi, que pertenece a la ruta 30 de Catepec, ya no pudo avanzar tras pasar por una coladera levantada que el conductor no vio por los encharcamientos a un costado de la estación del tren suburbano Cuellamil. Con el golpe, la vagoneta ya no avanzó, el gas carburante comenzó a salir del depósito e intoxicó a 2 mujeres y 4 hombres que viajaban en esta unidad. Tres de las personas murieron porque iban dormidos y no se percataron del olor a gas. Los otros 3 lograron salir de la camioneta, pero se desvanecieron en la vía pública. Ya eran las primeras horas de ayer lunes cuando
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4: ¿Qué tal? Buen día, muchas gracias por estar con nosotros por la mañana, el día de hoy que es 8 de septiembre, martes, y estamos listos para llevar usted la información, las noticias, los comentarios este 8 de septiembre del 2026. Gracias por acompañarnos, por estar el día de hoy con nosotros y por darnos la oportunidad de estar ahí en su casa, en su vehículo, donde esté, ¿no? Porque de eso se trata, a través de la radio, en el Lobo 106.1, a través de Lobo TV, Canal 60 de Cosmocable, Huachocho, Jinaga, Jiménez, Madera, Guerrero, todos estos lugares donde usted nos puede ver y escuchar. De verdad, muchas, muchas gracias por hacerlo. Nos da la oportunidad y nosotros encantados de poder estar ahí y de llevarle pues toda la información y las noticias a través de esta opción de Lobo TV. También estamos en Facebook, dos páginas, el Lobo 106.1, Lobo TV Chihuahua, y ya está la pues la transmisión, la hora completa también compartida a través de Jonathan Radio MX y de Centinela Digital, por si usted la quiere ver ahí, también ahí la puede ver, y en otras páginas de Facebook que nos hacen el favor de podernos replicar. También estamos en Alexa, ahí dígale Alexa, reproduce Lobo 106.1, en la aplicación de Android y Apple que se llama Lobo Stream, bueno, donde usted quiera vernos y oírnos y donde pueda hacerlo, gracias por hacerlo hasta ahora, y comuníquese con nosotros, 614-106-1074, el WhatsApp de Lobo 106.1. 614-106-1074, el WhatsApp de Lobo 106.1. ¿Cómo le va de información, de noticias, de lo que le pasa ahí? Díganos ahí en su casa y en su lugar, que si el agua, que si los baches, que si las luminarias, que lo que sea. Y también cosas buenas, ¿no? También cosas buenas. El tráfico, que lastimablemente al norte de la ciudad está con mucha problemática. Pero donde usted esté y la problemática que tenga, cuéntenosla en el 614-106-1074. Para eso estamos, para que todos conozcamos esa noticia importante para usted. Vamos con las notas más relevantes de este día, que es 8 de septiembre, le digo martes del 2026. Castigan a tesorero de Coyame por gastos injustificados. Se gastó más de $90,000 en una fiesta del Día de las Madres, pero ¿qué cree? Hasta había artículos de natación y productos de belleza en la lista de compras. Ahorita le platico. Por otro lado, el juez que dijo que era prisión preventiva para el criminal, pues no criminal, pero para la persona que había ocasionado la muerte de un adulto mayor, ahora dice que es prisión domiciliaria. Le tengo la historia de cómo favorecieron a Luis Fernando E., el que asesinó a ese adulto mayor ahí en Haciendas del Valle. Normalistas de Saucillo mantienen tomada la Secretaría de Educación Pública, de Educación y Deporte. Ya es la segunda semana, vamos por 10 días casi. Torre Centinela será inaugurada este miércoles y la gobernadora habla sobre un operativo que se detectó gracias a esa tecnología. Dan a conocer cartelera del Grito de Independencia. Pues, ¿qué es lo mejor que viene? Déjele digo. Ramón Ayala, ¿no? Pues sí. Y el director de COEDVI, José Antonio Chávez, va a estar aquí en el programa. Todo esto y más por la mañana.
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4: Bueno, mire, empecemos con la nota de el juez Juan Pablo Campos, ¿Y por qué me refiero al juez y no al presunto homicidio involuntario Luis Fernando E? Porque el juez determinó que el responsable de la muerte de este hombre de 66 años, producto de un choque automovilístico, Luis Fernando E, no vaya a la cárcel. Esta determinación la tomó justo ayer, 7 de septiembre, cuando dijo que el imputado puede permanecer en el Hospital Ángeles y cuando salga, estaría resguardado domiciliariamente, es decir, en su casa, sin poder salir, con vigilancia total, y tendría prohibido el poder abandonar la ciudad. Ahora, yo no sé si esto incluye brazalete, no incluye brazalete, incluye estar o no estar haciendo actividades que no sean el permanecer literalmente encerrado en su casa. Un asunto se complicó porque desde el 29 de agosto se tuvo pues toda la información de lo que había pasado en el choque un día antes, y ahí se vio que había la posibilidad pues de que al ser un crimen involuntario pues no se castigara de la manera que se esperaba, ¿no? Porque pues aquí la familia de este señor de 63 años será el señor Basilio, ¿no? Será la que tendrá la última palabra con este respecto. Pero el juez determinó que podía salir y que podía estar en arresto domiciliario durante los próximos días. Así las cosas, después de que el día 2 de septiembre lo vinculó a proceso y dijo que continuara hospitalizado, pero que la medida cautelar era prisión preventiva, ¿no? Mientras que ya salía del hospital. Pero ahora que ya va a salir del hospital, después de esta semana que estuvo ahí, esta semana y dos días que estuvo ahí internado, le dicen, bueno, pues ahora se puede ir a su casa. No sé bajo qué condiciones, le digo, a lo mejor con brazalete y a lo mejor con vigilancia policíaca a las afueras de su casa, pero no es lo mismo, estamos todos en ese entendido, estar en casa que estar en la cárcel, ¿no? Aunque sea en área de procesados, que es mucho más tranquila que el área de sentenciados. De cualquier forma, el juez, esa fue la determinación, y aquí le vamos a dar seguimiento a este caso para ver en qué termina y cuáles son las apelaciones, seguramente el Ministerio Público, de la Defensa y de todos los involucrados en este lamentabilísimo accidente en el que pierde la vida una persona por la imprudencia. Hay quien dice que de los dos, y eso es lo que parece estar favoreciendo, o sea que uno venía a exceso de velocidad y el otro se mete intempestivamente en el carril. Entonces, bueno, pues habrá que ver. Eso lo estaremos viendo. Bueno, por cierto, otra cosa que pasó fue que el extesorero municipal de Coyame, identificado con las siglas de MAG, yo no sé por qué a unos les ponen las puras siglas y otros el nombre y la sigla, pero bueno, este se llama MAG, fue sancionado por la Auditoría Superior del Estado luego que se le acreditara que utilizó recursos públicos en un festejo del Día de las Madres, que de acuerdo a los asuntos, pues tampoco creo que fue tanto dinero. Bueno, relativamente, fueron 91 mil pesos. Yo entiendo que para muchos esto es mucho dinero. O sea, no es lo que yo gano ni de chiste, ¿no? O sea, es buena cantidad. Pero lo que me refiero es para un festejo grande el 10 de mayo, pues igual y 91 mil pesos. Pues si para una fiesta de 15 años, ¿cuánto se gasta uno? Entonces, bueno, digo, 91 mil pesos, pero el asunto es que no presentó los comprobantes y la documentación correspondiente de este dinero, y que cuando los presenta hay compra de refacciones, de combustible, de artículos de natación, de productos de belleza y de refrescos. Eso es lo que presentó, notas de esos gastos. Entonces se hizo un estudio por la Auditoría Superior del Estado y se le acreditó que utilizó recursos públicos indebidamente. Por lo tanto, se tiene que hacer una investigación profunda y buscar y dar parte a las autoridades penales por este caso. El alcalde de Coyame, Felipe Armando Reyes, se pronunció respecto a los señalamientos derivados de la revisión de la Auditoría Superior del Estado del ejercicio fiscal 2023, porque esto fue en el 10 de mayo de 2023, para acabarla, relacionados con presuntas irregularidades atribuidas al entonces tesorero municipal. Dijo que sí, efectivamente, se encontraron estos señalamientos y que Reyes Mancha dice que actualmente se trabaja para solventar las observaciones y recuperar los recursos correspondientes, que los entregue pues el extesorero. Aquí está Armando Reyes.
5: Sí, sí, de hecho sí hay ahí hay algunas inconsistencias y las estamos ya pactando para que se subsanen de parte de las personas indicadas. Uh-huh. Estamos en eso, tenemos ya un acuerdo. Uh-huh. y pues esa es la idea, ¿no? De buscar, de hecho estamos trabajando en que se subsane esto. De hecho ya estamos más estableciendo que nos llamen de la Fiscalía Anticorrupción para establecer un paso, un acuerdo y iniciar el proceso de recuperación. Está visible, ¿no?
4: Bueno, ahí está lo que dicen, dice que sí se está localizable, invisible, dice el alcalde, para los trámites que se tengan que hacer el ex tesorero. Vamos a ver si hace ese regreso de 92 mil pesos prácticamente al erario público, que en un municipio pequeño como Coyame, pues 92 mil pesos sí pesa, ¿no? Sí es un asunto ahí que se tiene, puede gastar en algún asunto o en alguna situación que pueda ayudar al municipio. Para ayer se cumplieron 8 días consecutivos de que normalistas de Saucillo mantuvieron la toma del edificio Héroes de la Revolución, inmueble que alberga las oficinas de la Secretaría de Educación y Deporte, como medida de presión ante las autoridades estatales por la falta de claridad que aseguran existe en los procesos de la USICAM. Esto es en la designación de plazas temporales y definitivas del proceso de selección de maestros. De acuerdo con los manifestantes, el Estado desde el viernes les dio una respuesta a través de Guillermo Márquez Lizalde, una serie de puntos de interés para los normalistas con el objetivo de avanzar hacia un posible acuerdo entre ambas partes, pero no han llegado a acuerdos porque hay una información que o no les entregan o no la tiene el Estado o no saben qué pasa. Miren, esto es lo que dicen las manifestantes.
6: Sí, el día viernes se nos hizo la entrega de información que ya habíamos pedido desde la reunión el lunes. Se nos hizo entrega, nosotros la recibimos y ahorita pues estábamos dando análisis. La reunión es para el día martes, el día de mañana. Pero no se ha llegado a ningún acuerdo en realidad. Así es, para esclarecer dudas y pues sobre todo la transparencia que estamos pidiendo. Pues de momento estamos esperando la reunión. Estamos esperando la reunión para ver si en la reunión se llega a algún acuerdo que sea favorable.
4: A ver si hoy se levanta esa manifestación, porque no han tenido los de el magisterio junto con el regreso a clases, no ha tenido contacto con las autoridades educativas, puesto que las autoridades educativas no han podido trabajar durante todo el periodo escolar nuevo. O sea, a partir del 31 de agosto empieza esta manifestación y ahorita sigue, o sea, 8 días de clases y 8 días que no han podido los maestros tener contacto con las autoridades, más allá de todo lo que pueda pasar en cuanto a trámites que se tienen que realizar ahí, de certificados, de todo. No se puede hacer nada porque el edificio se encuentra cerrado. En lo que definieron como primer acercamiento para explorar la posibilidad de formalizar una alianza, ayer se reunieron aquí en la casona, en la calle Ocampo y Aldama, Alejandro Domínguez y Daniela Álvarez, que son los presidentes del Partido Acción Nacional, bueno, del Partido Revolución Institucional y Acción Nacional respectivamente, ¿no? Hay que cambiarlos aquí de partido. Bueno, pero además, pues no, Daniela es del PAN y Alejandro del PRI, muy claro se sabe. Consiguieron en señalar que el objetivo principal es garantizar el bienestar de la entidad y evitar, según señalaron, la llegada del crimen organizado o al gobierno federal a el gobierno local. O sea, las autoridades del gobierno federal no pueden, dice, ser las que estén gobernando Chihuahua. Daniel Álvarez, dirigente del PAN, puntualizó que el desayuno representó un acercamiento inicial para esta posible alianza. Aquí está Daniela Álvarez.
7: Creo que esto se trata de construir más allá de alianzas, son proyectos en donde también los ciudadanos puedan sentirse incluidos. No se trata nada más de logos, de colores, de partidos, se trata más allá de eso, de justamente pues buscar un proyecto que sea atractivo y con quien la ciudadanía se identifique.
4: Por cierto, que el dirigente priista Alejandro Domínguez destacó que existe coincidencias fundamentales con el PAN, entre ellas la defensa del agua, el impulso al campo, el crecimiento económico y el combate a la inseguridad. Por lo tanto, sí se podría conformar una alianza, que primero se tienen que poner los temas en los que están de acuerdo y después las candidaturas. Así lo dijo Alejandro Domínguez.
8: Posibilidad siempre va a haber, mientras haya diálogo siempre hay una posibilidad. El interés superior es Chihuahua. El interés superior son los chihuahuenses, el interés superior es que Chihuahua le vaya bien. Y habiendo ese interés superior, pues hay una posibilidad real. Obviamente, pues dependemos de las dirigencias nacionales, lo hemos dicho tanto Anela como yo. Pero mientras sea diálogo, siempre habrá una posibilidad de construir lo mejor para Chihuahua. Y lo que buscamos es tener, como yo lo he dicho, un Chihuahua fregón, y para eso buscamos mantener el diálogo. Y yo creo que esa disposición tanto existe con Daniela como conmigo. Y yo creo que eso ayuda mucho a que las cosas puedan avanzar.
4: Ahí está lo que dice el señor Alex Domínguez. Vamos a mensajes, incluyendo el clima. Aquí está con Sofía. Ya al regreso tenemos la información de los del Grito, quienes vienen, la inauguración de la Torre Centinela, que es mañana, y lo que ya está haciendo esta tecnología, de acuerdo a lo que ayer dio a conocer en un comunicado la gobernadora, sobre el descubrimiento de un narcolaboratorio sin aviso alguno, simplemente por estos drones y estas cámaras y estos movimientos que se fueron dando en una zona de allá de Parra. Le voy a tener esa información y mucho más. Por cierto, a la Torre Centinela no va nadie de Morena. ¿Nadie? Ni federales, ni locales, ni nada. Ahorita le cuento toda esa historia. 614-106-1074, el WhatsApp de Lobo 106.1. Aquí está el clima, volvemos.
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9: ¿Qué tal? Muy buenos días. Para hoy, martes 8, una circulación ciclónica y una vaguada a niveles medios de la atmósfera, en interacción con un canal de baja presión y el ingreso de humedad procedente del Océano Pacífico como parte del monzón mexicano sobre el noroeste de México, favorecerán ambiente de fresco a templado por la mañana, de cálido a muy caluroso por la tarde, ambiente de frío a fresco en la zona serrana, vientos de 10 a 20 kilómetros por hora que pueden superar los 45 kilómetros en partes de la zona suroeste y sureste. Las lluvias pueden estar acompañadas de actividad eléctrica, fuertes ráfagas de viento y posible caída de granizo. Las temperaturas que se pronostican para el día de hoy son: Chihuahua, una máxima de 33 con mínimas de 22. Juárez, una máxima de 37 con mínimas de 25. Guerrero, una máxima de 28 con mínimas de 15. Jiménez, una máxima de 33 con mínimas de 22. Ojinaga, una máxima de 39 con mínimas de 27. Madera, una máxima de 26 con mínimas de 13. Huachochi, una máxima de 22 con mínimas de 9. Cuauhtémoc, una máxima de 27 con mínimas de 15. Parral, una máxima de 30 con una mínima de 18. Informó por la mañana Sofía Ochoa.
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4: Bueno, 614-106-1074, el WhatsApp de Lobo 106.1. Déjeme ir a sus mensajes. el día de hoy. Dice acá, dice, ¿qué tal? Buenos días, una pregunta. ¿Has visto algunas líneas azules pintadas en las calles? Una de las zonas aquí en el santuario. No sé qué son. Las líneas azules son de discapacidad, ¿no? O las están poniendo en la calle. A lo mejor son por guía de una carrera, ¿eh? Puede ser guía de una carrera, porque a veces ponen por media calle la guía de la carrera. Y no importa los carriles, nomás es la guía de la carrera. Se supone que es pintura de pocos días y que en unos días con la circulación de los vehículos se va a borrar. Pero puede ser guía de carrera. Buenos días, Jonathan. No te vimos en Godsmack. No pude, fíjate. Sí estuvo complejo el día, pero sí. Gracias por la invitación. Y lo dice, Jonathan, hay que ver favoritismo, la influencia sobre el caso de Fernando, claramente es homicida doloso, cabe el amparo en contra de la medida cautelar para que se revoque y quede preventiva, es una burla a la sociedad lo que están haciendo. Cabe la queja de la autoridad, o sea, cabe que la fiscalía diga no estoy de acuerdo y que los familiares le digan al Ministerio Público que por favor proceda en consecuencia para que el juez revise el caso. Y aún si el juez no lo revisara, cabe la posibilidad de que entre el Tribunal de Disciplina a revisar por qué se tomó esa determinación. No sé cuál va a ser la resolución final, ¿verdad? Pero sí cabe, todavía hay dos quejas posibles antes de que se tome una determinación ya total en este caso. Buen día. Dice, no hablemos de gastos porque el PRIAN se gasta el dinero de los chihuahuenses con la reunión del PRIAN en la casona y Maro que mandó traer una maquillista de Puerto Vallarta. Y lo dice, buen día, semáforo de la avenida San Felipe el Grande y avenida Ocampo, avenida Campo Norte no funciona, saludos, y aquí mandan la imagen donde no está funcionando. Y lo acá dice, buenos días, esperando que todo esté bien hoy y sí nos tenemos que unir todos porque si no Morena va a llegar a gobernar Chihuahua y tenemos que salvarnos de ese cáncer. Andale. Y lo acá dice, buen día. ¿Qué pasó con que la gobernadora dice que sí sirve Centinela? ¿Por qué señalas que...? Ah, ahorita les platico. Ahí les platico porque señalas que hay una nota de este tipo. Sí, sí, es una nota así, aunque en realidad habla de un arco laboratorio, pero ahorita les digo. Buen día, por la persona que ocasionó el accidente y la muerte del señor, ahora es justicia del bienestar, protegen a los delincuentes, dice. Ya se necesita recarpeteo en todo el Boulevard Fuentes Mares, del puente de Pemex hasta la Nueva España, eso es sur al norte y de norte a sur, esto es la entrada de Chihuahua, aquí casi se desarman los vehículos y Paz pone un video de las grietotas, ¿no? Que tiene el pavimento y los montículos y baches, porque luego cuando tapan los baches, pues empieza a ser así como que medio boluda la calle, ¿no? O sea, hay que ser sinceros también este asunto. Definitivamente le llegaron al precio al juez, cambió su medida, pues sí, cambió la medida cautelar. Así las cosas. Bueno, 614-106-1074 es el WhatsApp de Lobo 106.1. Ayer anunciaron la cartelera que se presentará de bien temprano, ¿verdad? En la mañana anunciaron la cartelera, pero no hicieron ni rueda de prensa, ni nada, ni... Pues a lo mejor el nivel de los artistas, pero pues, bueno, yo no sé, yo no le sé a esta música, aunque sí siento que entre Juan Gabriel y Ramón Ayala, pues hay todo un mundo de diferencia, ¿verdad? Porque pues alguna vez vino Juan Gabriel, alguna otra vez vino, ¿cómo se llama válgame. Pues han venido varios ahí al grito, finalmente. Pero bueno, ahora va a venir Ramón Ayala y Jos Favela. Y me parece que Jos Favela también es de tipo grupero, ¿no? El asunto ahí. Entonces, bueno, van a hacer vibrar a los asistentes a la Plaza de El Ángel. El gobierno del estado dio a conocer la cartelera para celebrar el 216 aniversario de la independencia de nuestro país. Esto va a empezar a las 5 de la tarde del día 15. Y serán la cartelera completada por gente como Narce Dávila, La Etiqueta, Charly Díaz y su Rebelión, Alex Ruiz y el Concierto Sinfónico del Despecho. Pero quienes van a estar cerrando serán Jos Favela y Ramón Ayala. Esos son los dos artistas centrales. Me parece que primero va Jos Favela antes del grito y luego después del grito va Ramón Ayala, si es el que está anunciándose como central. También informaron que habrá show de pirotecnia como cada año después del grito de parte de la gobernadora, que será a las 11 de la noche. No habrá fiesta en Palacio, para aquellos que alguna vez se les invitó, no habrá fiesta en Palacio, será únicamente afuera, y dentro pues únicamente los funcionarios y quienes van a estar haciendo la guardia de honor en el altar a la patria, porque recuerde que Chihuahua es uno de los pocos, pues de nomás hay dos creo, ¿no? Guanajuato y Chihuahua, donde se hace, donde hay un altar a la patria por el asunto de que aquí fue el fusilamiento y muerte de Miguel Hidalgo, el padre de la patria. Ahí precisamente en esa pared donde se recuerda y se pone el altar a la patria de nuestro país. Bueno, pues ahí está pues lo del grito. Ayer anunció también Gilberto Loya, el secretario de Seguridad Pública del Estado, la inauguración de la Torre Centinela, que será este miércoles allá en Ciudad Juárez. La inauguración está programada el miércoles 9 de septiembre, evento que se prevé una amplia asistencia de invitados y representantes de distintos sectores a nivel nacional e incluso internacional. De acuerdo con lo expresó Loya, agosto cerró como el mes de menos homicidios registrados durante los últimos 10 años y él espera que así continúe con la tecnología que ofrecerá Centinela. Aquí está Gilberto Loya.
0: Bueno, como ustedes saben, ya estamos a 2 días de la inauguración de la Torre Centinela, ¿no? En nuestro centro de mando en Ciudad Juárez, que es un centro de mando estatal y que ha venido ya operando desde abril de este año, pero que bueno, pues yo se los había dicho, ¿no? Temas de agenda para la inauguración, bueno, por fin se da el día 9 de septiembre, todos invitados a esta inauguración. Al día de hoy, de las invitaciones que se han girado, hay una gran afluencia de confirmaciones, pero bueno, pues algo importante de esto es, más allá del evento protocolario, pues es todo el beneficio.
4: Hablando de esto, resulta ser que ningún funcionario Morena ha acreditado que va a ir. Bueno, y es que está complejo, porque mire, los senadores pueden hablar, ¿no? No están así como que ni Andrea Chávez, ni Juan Carlos Loera, no creo yo. Y luego, las autoridades federales de seguridad probablemente asistan de la Guardia Nacional y del Ejército, ¿no? Porque lleva una relación directa con la Secretaría de Seguridad Pública. Pero autoridades civiles se me hace difícil. Tampoco asiste el presidente municipal de Juárez. Y es que, según señaló Héctor Ortiz Espinel, sí lo invitaron, pero no va porque no le han compartido las cámaras. Él las quiere en su monitoreo de Juárez. O sea, dice, no quiero que las cámaras estén allá en Centinela nada más. O sea, que nos pidan a nosotros compartir las cámaras con ellos. Que ellos nos compartan y que nuestro panel de cámaras también esté en las de Centinela. Y eso es lo que no han hecho. Así lo explicó Héctor Ortiz Espinel, el alcalde de Juárez en este momento. Ya ve que Cruz Pérez Cuellar está de licencia. Hasta aquí está lo que dijo Ortiz Espinel.
1: Digo, sí hay, pero nosotros no vamos a acudir. No podemos hacerlo en virtud de que tampoco no... Me podrá usted corregir, secretario, pero no nos han dado acceso a las cámaras, no nos han dado acceso a nada. Pues nosotros no vamos a estar por ahí. Pero sí.
2: Es correcto, presidente. Correcto, pues no tenemos el acceso a la tecnología de ahí con ellos.
1: Sí, o sea, nosotros siempre estamos abiertos a la coordinación, a la cooperación, pero en este caso no hemos visto, al menos en lo que se refiere a esta ¿cómo se llama? Esta torre, pues no tenemos ahí información.
4: Bueno, ahí está. Y ayer, hablando de Centinela, la gobernadora explicó que con este sistema precisamente detectaron un narcolaboratorio en la zona de Parral. La instalación, presuntamente dedicada a la fabricación de drogas sintéticas, fue detectada antes de continuar operando porque se hizo con operativos de vigilancia e inteligencia que mantuvieron a través de drones, de cámaras en las carreteras, que les dieron el movimiento de los camiones, incluso de las cosas que iban a instalar en el predio. Es decir, antes de que instalaran o que estuviera ya operando la maquinaria y cuando estaban transportando las sustancias para que el narcolaboratorio empezara a trabajar, fue cuando realizaron el operativo. Esto es lo que señala Maru Campos sobre este operativo que se realizó la semana pasada en la zona de Parral. Mira, aquí está.
5: Las inmediaciones del municipio de Parral se detectó un punto que no encajaba con el paisaje. Estructuras ocultas entre la vegetación, depósitos y vehículos de carga en medio de la nada. Nadie llamó ni denunció. No hubo un aviso que nos llevara hasta ahí. Fue inteligencia tecnológicamente de punta la que encontró lo que el crimen organizado creyó que podría ocultar. Esa es la diferencia entre un gobierno que reacciona y un gobierno que anticipa. Y esa diferencia tiene nombre, Plataforma Centinela. El sistema de prevención e inteligencia que construimos para que Chihuahua vea lo que otros no ven y actúe antes de que el daño esté hecho.
4: Efectivamente, según la gobernadora, se identificó el área, se desplegó un operativo por tierra en el que participaron fuerzas especiales de la Secretaría de Seguridad Pública, de la Secretaría de la Defensa Nacional y de la Guardia Nacional. Durante la inspección del terreno, las autoridades confirmaron la presencia de infraestructura completa, toneladas de sustancias químicas y precursores destinados al procesamiento de metanfetaminas, las cuales, dijo, fueron más de 100 kilogramos diarios de metanfetamina, lo que se logró confiscar, o sea, lo equivalente a 100.000 dosis diarias que se podían producir, según dice la mandataria estatal. Y dijo que así va a continuar vigilando Chihuahua. Esto es lo que señala Maru Campos.
5: Esto es lo que estamos haciendo. Esto es lo que vamos a seguir haciendo. No vamos a parar en esta lucha porque no hay tregua posible cuando lo que está en juego es el futuro de nuestras familias. En Chihuahua no mandan los criminales. En Chihuahua no manda el miedo. Aquí seguiremos trabajando por el bien de todos los chihuahuenses.
4: Ahí está lo que dijo la gobernadora. Vamos a los deportes con Nicolás Flores. Adelante.
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3: Muy buenos días, amigos. Tiempo de información deportiva hoy aquí por la mañana. Actividad dentro del básquetbol ya arrancó oficialmente. Las competencias para el equipo de Apaches de Chihuahua en distintas categorías. Varios equipos representativos de este centro de formación ya tuvieron acción este fin de semana dentro de la Liga Premier Teams y próximamente lo harán también lo de la guarida Apache allá en un evento en la ciudad de Cuauhtémoc en la Copa Tigres. Suerte para el equipo de los Apaches que va creciendo funcionalmente hablando dentro del básquetbol. La agenda del turismo de aventura ya ha tenido actividad en off-road, motociclismo, ciclismo de montaña y triatlón en 4 municipios. Han arrancado de forma extraordinaria allá en Casas Grandes, en Guerrero, Parral y también en San Francisco de Conchos. Enhorabuena por estos eventos de biker. También dentro de la actividad de ciclismo de montaña, triatlón y otros eventos más que promueven la economía en Chihuahua. Pero tengan cuidado de regreso porque no hay muchas situaciones importantes en la cuestión de la seguridad, sobre todo de tránsito, cuando regresan los vehículos, sobre todo de 4x4, que no tienen esas atenciones. Ojalá y las tuvieran. Los managers y los presidentes de los 2 equipos protagonistas de la serie final por el título en el béisbol de la Liga Mexicana ya hablaron ayer. Además de los directivos, Daniel Gómez Arellano, presidente de los Olmecas de Tabasco, Omar Canizales de los Toros de Tijuana. Ahí estuvo el chihuahuense Luis Caro Rivera, manager de los Olmecas de Tabasco, y Roberto Kelly, manager de los Toros de Tijuana. El béisbol le tenía preparado Luis Caro Rivera uno de esos capítulos, como señaló el diario a través de las notas de Daniel Coronado, que lo hizo de forma espectacular. Dice que ya estos capítulos parecen estar escritos para cerrar el círculo chihuahuense, quien apenas un año atrás dirigía los Dorados de Chihuahua, ahora está al frente de los Olmecas de Tabasco, equipo el que llevó a la Serie del Rey por primera vez después de 33 años. Suerte para el chihuahuense Luis Carlos Rivera. El piloto mexicano no tuvo un buen cierre de temporada en Laguna Seca, donde sufrió con el ritmo del auto. El piloto mexicano, el Pato Oart, culminó la temporada 2026 de la IndyCar en la cuarta posición general, luego de terminar en el undécimo lugar en la carrera final celebrada en el Autódromo de la Laguna Seca, California, pero ya ha hecho mucho más que el mismísimo Adrián Fernández en su tiempo. El campeón, el español Alex Palou, que ya había asegurado el cuarto título al hilo y quinto en 6 años, terminó en el octavo lugar de la última carrera. Amigos nuestros, esta es la información deportiva al instante para todos ustedes. Muy buenos días.
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4: Ya estamos de regreso aquí por la mañana el día de hoy y nos vamos directamente a sus mensajes. Híjole, tengo muchos, le agradezco tanto su confianza, de verdad, muchas, muchas gracias. Dice aquí, buen día, Jonathan, aún no cambien este poste, está en la Teófilo Borunda, calle 33 y está a punto de caerse, sí, ya lo veo. Y hay una alcantarilla, dice que con poca lluvia no se va, está ahí el charco. Bueno, ahí la checamos, es calle Borunda, Teófilo Borunda 33. Dice... hola Jonathan, buen día. Para que alguien tape un hoyo por mi colonia, está enfrente de la Escuela Liberación, entre Tierra y Libertad e Infonavit. Gracias, aquí lo mazo. A obras públicas. Dice, ayer regresé de Ciudad Juárez y en la carretera después de Sueco hay cuatro desviaciones muy poca o nulamente señaladas, muy peligrosas, favor de fundir, súper peligroso y riesgoso. Muy bien, aquí lo doy. Dice, buenos días Jonathan, buen martes, mejor nadota que los artistas que se presentaron en El Grito. Es cierto, ya no es como antes cuando se presentó Juan Gabriel, que en paz descanse. Buenos días. Ay, Mario, ni ella se cree tantas mentiras. Y lo dice, buenos días. Tengo un comentario. ¿Por qué el Departamento de Vialidad multa a las personas que se estacionan en las calles de Hospital Morelos si no hay espacios donde estacionarse? Es algo injusto. Pobres, enfermos o familias. Es complejo porque ahí no hay ningún lugar de estacionamiento y los estacionamientos algunos cierran temprano, les ponen hasta cadena. Sí, es complejo. Y pues caminar mucho, como dicen, para el enfermo a veces se complica. Tal vez deberían de abrir un espacio ahí para... pero pues no hay ni dónde. Buen día, se agradece las obras que están haciendo al norte de la ciudad y por toda la misma, pero en la avenida Tecnológico Cruce con Prieto Luján es un caos. Las autoridades viales no se hacen cargo, algo al respecto. Deberían de apoyar con agentes que vigilen el tráfico, porque los automovilistas, muchos de ellos, se pasan el semáforo en rojo, se quedan a medio crucero y congestionan la vialidad aún más, no dejando pasar a los vehículos en su turno. Increíble la educación. Saludos, Jonathan. Dice aquí de... ¿qué está pasando? Es que viene una persona, con su perrito en la bicicleta y lo va cargando. Dice aquí de... ¿qué está pasando? Es que viene una persona, con su perrito en la bicicleta y lo va cargando. Bueno, pues ahí está. Es el Ortiz Mena, ¿no?

0: viendo, se hacen muchas cosas, ayuda a las personas, sí, proyectos, todo esto, pero cuéntanos un poquito, ¿qué es COESVI?
1: Claro que sí, Jonathan, mira, es la Comisión Estatal de Vivienda, Suelo e Infraestructura del Estado de Chihuahua. Y bien comentas tú, no solo el enfoque está en la vivienda, sino también en desarrollar toda aquella infraestructura que hace falta para complementar el tema de la vivienda. Obviamente, el tema de la vivienda es una parte central y fundamental de esta comisión. Sin embargo, en todas las acciones y el ámbito de actividad que tiene la COESVI, pues dentro de todo esto está también el proveer terrenos, el validar suelo para desarrollar infraestructura social. Y bueno, hay muchos proyectos que ahorita platicaremos precisamente dedicados a eso, pero sí el tema central va dedicado a esos temas.
0: Y ahora algo importante que me estoy dando cuenta que hay también apoyo para que la gente construya, por ejemplo, para que la gente tenga su vivienda más digna de alguna manera, ¿no?
1: Sí, fíjate que el enfoque fundamental es precisamente el que las personas, los ciudadanos de Chihuahua tengan una vivienda digna, una vivienda adecuada. Y parte de eso se integra dentro de este programa que manejamos nosotros de mejoramiento de vivienda, en el que en todo el estado operamos créditos de materiales para que la gente pueda tener la facilidad de contar con los materiales que le ayuden a mejorar su vivienda, a construir su vivienda y a ampliar su vivienda, Jonathan, que esto es un tema muy, muy importante. Fíjate que aquí en Chihuahua cada vez vemos más la necesidad de que la gente vaya ampliando y mejorando su vivienda. Y precisamente con este programa nosotros apoyamos directamente a que los ciudadanos puedan acceder a tener los materiales a un precio en muchos de ellos hasta más bajos que en algunas ferreterías, y a crédito, sin ningún tipo de interés, y que la gente puede pagar en un periodo de hasta 18 meses. Entonces, es un programa que ayuda mucho a que la gente pueda mejorar sus condiciones de vida y hacer hogares más dignos. Operamos en todos los municipios, Jonathan. Ofrecemos desde materiales como varilla, cemento, block, cerámica, pegazulejo, impermeabilizante, lámina, una serie de materiales básicos que nosotros llamamos como la canasta básica de materiales para construcción de vivienda. Y esto ayuda a que la gente desde iniciar poner su primer bloque para continuar su casa y de ahí en adelante hasta las casas que ya ahorita actualmente tengan algún problema de goteras, tengan algún problema de pintura, tengan algún problema de mejorar el piso, pues pueden acudir directamente a acceder a estos programas.
0: ¿Cómo le hace la gente para acceder a estos programas? ¿Qué tienen que hacer? Cuéntanos.
1: Mira, pueden acceder a través de ir directamente a nuestras oficinas en calle Victoria número 310 o bien a través de nuestra página de internet. Ahí en COESVI Chihuahua pueden acceder directamente y ahí hay los requisitos. Primeramente lo que se le hicimos a la gente, que es muy importante, que ellos sean los poseedores legales de la vivienda. No tiene que estar pagada, si la están pagando, si la tienen de crédito, si están ahorita, se las pasaron, pero tienen un documento legal. Es importante que la gente sepa que es precisamente para ellos el apoyo. Porque luego nos llega mucha gente, Jonathan, que renta las viviendas y le decimos, mire, no le podemos asignar el crédito y no porque no queramos. El problema es que el día que usted mejore, tenga la vivienda en condiciones óptimas, va a llegar el dueño, va a llegar el propietario y le va a decir, ¿sabes qué? Necesito la casa.
0: Claro.
1: Ahí nos vemos, ¿verdad? Sí, eso. Y la van a dejar a usted con un compromiso. Por eso nosotros lo que queremos es que la gente que ya cuenta con su patrimonio lo siga mejorando, lo siga incrementando y incrementando en dimensiones y que siga haciendo pues una vivienda más digna.
0: Aquí nos preguntan literal, dice, pregúntale a tu invitado si pueden ayudar a un adulto mayor que en específico vive en la Colonia Rosario y su casa está muy deteriorada. Dice, sería bueno ayudarlo, pero tendríamos que corroborar precisamente esta parte, que él fue el propietario de la vivienda.
1: Definitivamente, ¿no? Pero igualmente se puede acercar para ver las condiciones de
0: la situación.
1: Sí, su situación. Atendemos a todas las personas. Mira, ayer atendíamos a una persona que está en una casa, que llegó alguien y se la prestó, y resulta que el que se la prestó no era el dueño.
0: Mira.
1: Y empezaron a molestarla de que se tenía que salir, pero personas que tampoco eran los dueños, contactamos a la dueña y ya ella vive en Estados Unidos y dijo, oiga, pues fíjese que yo tengo muchos años que me salí de Chihuahua, sin embargo, le dejé encargada mi casa a una familiar y bueno, ya no sé qué pasaría, qué bueno que me avisa y déjeme ver si tengo la oportunidad de poderle vender la vivienda.

0: Entonces son, procuramos siempre encontrar una respuesta para que las personas encuentren apoyo en nosotros.
1: ¿Quiénes tienen acceso a estos créditos? ¿No tienes que tener Infonavit? ¿Sí tienes que tener Infonavit? Cuéntanos un poquito de qué personas.
0: Si tienes Infonavit no hay problema. O sea, sí puedes acceder directamente. Si tienes, estás pagando con un crédito bancario en la vivienda, puedes acceder sin ningún problema. Si tienes un terreno que te donaron o que te dieron, pero tú tienes un documento que ampare que tú tienes la facilidad de estar ahí legalmente, puedes acceder al programa. Si tienes una vivienda que es de tu mamá, pero tienes el permiso expreso de que tu mamá te deja vivir ahí o te permitió construir ahí y tienes la anuencia de la persona propietaria, puedes acceder al programa. Entonces es muy importante, por eso es importante que se acerquen para conocer cada situación y en base a eso determinas quiénes son las personas que sí pueden acceder. ¿Quiénes no pueden acceder, Jonathan? Quienes estén ilegalmente en una vivienda, quienes hayan invadido una propiedad o tengan un terreno invadido, quienes no tengan la certeza de contar con algo que ampare legalmente la propiedad en la que están, a ellos sí, quienes rentan una vivienda, a ellos sí no pueden acceder al programa.
1: ¿Las personas que trabajan en gobierno, estado, municipio o congreso sí?
0: Totalmente.
1: Ok.
0: Sin problema.
1: Bueno, ahora nos preguntan de otro tema, nos dicen... ¿Qué pasa con las viviendas del bienestar? ¿Ustedes son los que las están manejando?
0: No, nosotros colaboramos con Infonavit y con la Comisión Nacional de Vivienda a través de facilitar algunos de los trámites burocráticos que se tienen que hacer, desde permisos, desde el tema de facilitar algunos factibilidades del suelo. Donamos terrenos para la vivienda del bienestar, te lo comento, Jonathan. Colaboramos, pero es un programa directamente del gobierno federal. Nosotros sí contribuimos mucho a que todos los trámites y todos los procedimientos para desarrollar las viviendas se realicen. Trabajamos muy coordinadamente con ellos, facilitamos mucho los trámites, pero el programa es manejado directamente por ellos. Aquí en Chihuahua donamos unos terrenos hacia el lado sur y otros en Ciudad Juárez, donde pronto se estarán desarrollando ya viviendas. Están ya por concluirse unas en Delicias, otras en Jiménez y en Ascensión.
1: Okay.
0: Pero sí es un programa directamente que se tiene que atender con el Infonavit, en las oficinas del Infonavit y directamente en la Comisión Nacional de Vivienda.
1: Dice aquí, lo malo de los fraccionamientos es que están muy lejos y generalmente en zonas que tienen poco servicio o un acceso complejo. Si no tienes vehículo, entonces las personas batallan para llegar a esos lugares cuando son de gobierno. ¿El caso de ustedes también? ¿No hay proyectos de vivienda vertical más cercana? ¿O cómo
0: fíjate que sí estamos evaluando eso, Jonathan. Pronto, ya tenemos un proyecto aquí en una área cercana. Este es de COESBI.
1: De ustedes.
0: De nosotros, sí. Este ahorita está en proceso de algunas autorizaciones, de algunos trámites que se tienen que hacer. Y es sí es muy importante lo que comenta. Dentro de estas viviendas que se han desarrollado en tiempo atrás, en lugares lejanos, nosotros precisamente lo que hemos estado trabajando en coordinación con otras autoridades y con otras dependencias es precisamente ir consolidando esta zona, Jonathan. Llevar servicios, como bien lo dice la persona que te escribe, consolidar esta zona, llevar servicios, llevar el tema de infraestructura, el tema del tráfico, del... La conectividad, pues, del poderse trasladar de un lugar a otro también ya se está revisando, porque sí es importante hacer un replanteamiento de la comunicación que tiene que haber para diferentes puntos nuevos en la ciudad. Y esto es un área de oportunidad que sí hemos estado trabajando. Ten la seguridad que pronto va a haber buenas noticias para algunas zonas que son lejanas o que se consideraban lejanas, pues, en su momento, que ya ahora se han convertido en polos de desarrollo.
1: Sí, claro.
0: Te comento el sur, por ejemplo. La parte de Punto Oriente, la parte de todo el tema de esa zona. Tú, si tú te das la vuelta, cada vez vas a ver más desarrollos industriales, más temas de desarrollos comerciales,
1: la
0: ECUS, todo eso. Y creo que por allá va el tema de ir consolidando estos polos que en su momento sí era lo más lejano de la ciudad. Está sobre la mesa el ir consolidando esas zonas y pronto va a haber buenas noticias para esa zona.
1: Muy bien, déjame ir unos mensajes y volvemos para seguir platicando con el director de COESBI en el estado. Aquí está con nosotros José Antonio Chávez, que es el director de esta dependencia. Hablamos hoy, estamos por la mañana.
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13: Bueno, ya estamos de regreso aquí por la mañana el día de hoy con sus mensajes. Es 14-106-1074. Nuestro invitado es el director de COESBI, José Antonio Chávez. Dice Jonathan acá, buenos días. Colegio Mundo Bilingüe, Avenida San Miguel Agrande y Colegio de Miraflores colocan estos macetones en la banqueta. Dicen que es propiedad del colegio, pero creo que están obstruyendo el tráfico peatonal, aunque sea banqueta propiedad del colegio. Saludos. Aquí lo mandamos. Buen día. Para pedir un crédito COESBI, ¿hay algún límite en el valor de la vivienda? Dice, ¿o qué se tiene que hacer para una vivienda? Solamente viviendas que ellos construyen. ¿Cómo es el asunto con las casas? Ahí te le preguntamos. Dice, buen día. Por fin nos arreglaron los semáforos de la Monte Albán y el Colegio Militar, pero hoy nuevamente no funcionan. ¡Qué barbaridad! Esto parece chiste para todos los que pasamos por el diario y aún sigue sin mandar agentes de vialidad ayuda. Lo mandamos con gusto y sí, esos. Ese tenía un mes sin funcionar y dices que 2 días y ya volvió. Dice, ¿quiénes no pueden acceder a esos créditos? Bueno, déjeme, seguimos la plática. Estamos platicando con José Antonio Chávez de COESBI. A ver, José Antonio, esta pregunta me pareció interesante. ¿COESBI da créditos para vivienda como tal?
14: Sí.
13: ¿De cualquier tipo o las que ustedes construyen? ¿O cómo es esto? ¿Cómo funciona?
14: Mira, ahorita es crédito de mejoramiento de vivienda.
13: De vivienda.
14: Sí, que son materiales.
13: O sea, ya tienes que tener la casa.
14: Sí, en ese caso. Y en el caso de los créditos de vivienda, eso sí va directamente para el tema de las viviendas que nosotros construyamos o vivienda que nosotros vendamos. Los créditos, no prestamos dinero, Jonathan, es importante que la gente sepa, no prestamos dinero. Nosotros, los materiales que ofrecemos son materiales que directamente tú vas y adquieres con el proveedor que nosotros, mediante una licitación que se hace cada año, seleccionamos. El tema de las viviendas que nosotros construimos, sí se otorgan a crédito y se otorgan a todas aquellas personas que ahí sí no cuenten con Infonavit, no tengan otra propiedad, y que sea su primera vivienda.
13: Ok.
14: Sí, esas son las viviendas que nosotros ofrecemos a las personas que se acercan. No tiene que tener Infonavit, ni Foviste, ni tener la posibilidad de un crédito bancario. Es gente que no está dentro de este mercado, que no puede acceder fácilmente a un crédito. Ahí es donde nosotros entramos.
13: Ok.
14: Sí, y que sea gente que no cuente con ninguna propiedad. Porque luego llega gente que... Recuperamos nosotros algunas viviendas de las que se han hecho por parte de COESBI en algunos años, que no se pagaron, que la gente se va y las deja, y nosotros las recuperamos y las volvemos a vender. Uh-huh. En esa segunda venta llega gente que dice, oye, yo ya le he comprado una COESBI, ¿puedo comprar otra vivienda? Es que mi hija necesita. No, tiene pues que venir su hija. Así es, tiene que venir su hija, tramitar el crédito con nosotros, cumplir con los requisitos, que no tenga otra propiedad, y con todo gusto, adelante, puede acceder al crédito para adquirir esa vivienda.
13: Dice acá, soy Uber, ¿podría acceder al crédito?
14: Totalmente.
13: Ok, sin ningún problema. Uber, para que usted vaya. Digo, finalmente, ahorita en Chihuahua no tienen un programa de ventas como tal, ¿o sí?
14: No, ahorita no. Bueno, nosotros tenemos una lista de espera. Hay vivienda que, como te comento, vamos recuperando.
13: Okay.
14: Hay convenios que firmamos con el mismo Infonavit en el que se nos ofrecen algunas viviendas que se recuperan y esas nosotros las ofrecemos a nuestra gente.
13: Okay.
14: Y ahí sí ya no, cuando nosotros ya las hacemos el convenio con el Infonavit y las ponemos a la venta, ya no tiene que ser para gente acreditada a Infonavit, ya las podemos vender para gente del mercado que te comento.
13: Ok, para las personas que no tienen ese derecho a ese tipo de créditos de vivienda.
14: Ahí es donde entramos nosotros.
13: Muy bien, entonces, si hay la posibilidad, lleve su documentación ahí y ya le explicarán exactamente cómo funciona y esto de la lista de espera, cómo se va armando para que se entreguen viviendas más tarde en el momento en que haya devoluciones y todo esto. Y luego acá dice, yo solo tengo terreno, pero tengo un trabajo informal, ¿también puedo acceder?
14: Claro que sí, que se acerque para que vea qué tipo de materiales son con los que puede iniciar a construir su vivienda. Y fíjate, la facilidad es que una vez que pagas el 50% del crédito que te demos, que tienes hasta 30 mil pesos de obtener de crédito dependiendo de los ingresos que tengas, que puedas comprobar. Y que tiene que ser informal, ¿eh? O sea, si no tienes un empleo en el que estés directamente bajo una nómina, pero tú tienes tus percepciones, porque eres peluquero, porque tienes tu salario de belleza, porque tú eres autoempleo como el Uber, tú puedes, haces ahí más o menos, nos declaras cuánto ingreso tienes y en base a eso te calculamos el crédito con al que puedes acceder. Cuando ya pagas el 50% de tu crédito, Jonathan, puedes otra vez solicitar otro crédito por otro 50% más. Nuestro interés es que si una gente empezó a construir su vivienda, pues que no pare, ¿verdad? Que pague ese primero 50% y luego siga adquiriendo más block, más cemento y con eso ir avanzando en la construcción de su vivienda.
13: ¿Qué tipo de interés manejan, dice acá?
14: No hay ningún interés, son créditos sin interés.
13: Ah, pues es muy interesante, porque entonces yo construí el cuarto, a lo mejor en 2-3 meses termino de pagar y puedo pedir para otro cuarto.
14: De acuerdo.
13: Y ahí voy construyendo poco
14: así
13: a poco.
14: Es, y te la van llevando.
13: Interesante, de hecho, como tú dices, al 50% ya puedo acceder a otro.
14: Tú cuando liquidas el 50 ya puedes pedir otro 50 más. Uh-huh. O sea, nuestro interés es que la gente verdaderamente vaya construyendo su patrimonio.
13: Uh-huh.
14: Y este es el mecanismo que nosotros usamos, que sí es muy importante la cultura del pago, Jonathan. Porque la cultura del pago le ayuda a la misma gente a poder continuar accediendo a créditos y sobre todo nos ayuda a que esta bolsa revolvente, conforme tú vas pagando, nos va dando la oportunidad de ir generando nuevos créditos a nuevas personas. Entonces, sí, la cultura de pago es importante, invitar a que nuestra gente, la gente que se acerque a solicitar este crédito, nos apoye siempre con ser puntuales en su pago, porque eso les da la posibilidad de continuar accediendo a más materiales y nos da la oportunidad de continuar ofreciendo más créditos a más personas.
13: Bueno, pues déjeme, antes de despedir la entrevista, quiero también sacar unos saludos que tengo aquí, gente que me está escribiendo. Dice Mario Rodríguez, dice, buenos días. Ese muchacho va a salir a fanfaronar, si pudo, el cinismo, de la persona que, del accidente ya en el hospital.
14: No están hablando de mí, ¿verdad?
13: No están hablando de ti. Es de esta persona, es que esta nota la dimos antes, pero aquí está el mensaje que llegó un poco después. Dice, porque le dieron la confianza de poder refugiarse. Dice Ego América Tercer, buenos días. Adriana, buenos días. Factor Protección Solar, buenos días. Se agradecen las obras que están haciendo en el norte de la ciudad y por lo mismo, pero la avenida Tecnológico cruce con Pietro Luján es un caos y las autoridades viales no hacen algo al respecto. ¿Podrían apoyar? Buen día, urge atención a las áreas verdes en la deportiva. Esa imagen de una ciudad moderna, no la dejen caer, por favor. Saludos, Jonathan. El ingeniero Chávez también, saludos. Elia Espinosa, el Sergio dice, saludos a la gente de Coesbi, hacen buen jale, así dice. Ahí está, mandando sus saludos y todo acá. Y lo dice, soy maestro, ¿puedo solicitar crédito para ampliar?
14: Totalmente.
13: Ok, sí puedes solicitar crédito para ampliar. ¿Pueden repetir el contacto del crédito para dónde acudir a lo de la construcción? ¿Dónde
14: va? Claro que sí, es calle Victoria número 310, también pueden marcar al 439-7760 a la extensión de Coesbi para que tengan más información. Pueden acceder a nuestra página de internet, Coesbi Chihuahua, y ahí encuentran toda la información. Creo que lo más importante, si están aquí en Chihuahua, acudir directamente a nuestras oficinas para que les den toda la información. En el caso de los municipios fuera de aquí de la ciudad de Chihuahua, acudan directamente a sus presidencias municipales. Nosotros tenemos una coordinación directa, convenios firmados con los mismos municipios, y pueden atender ahí directamente y les dan información y ya los contactan con nosotros sin ningún problema.
13: Pues muchas gracias, José Antonio.
14: Al contrario, Jonathan, se me pasó decirte que también que otro de los programas importantes, ya para cerrar rápido.
13: No, está bien.
14: Es el tema de escrituración de vivienda.
13: Ah, ok. Fíjate, pues que ese paso tema es muy importante porque le da seguridad jurídica a la persona de su propiedad.
14: La certeza jurídica es importantísimo. Aquí en Chihuahua operamos un esquema de todas aquellas viviendas que fueron construidas por COESBI o por el IBI o por FONAPO en su momento, pueden acudir también directamente con nosotros para tramitar su escritura, que normalmente pagarías en un trámite normal entre 25 y 30 mil pesos.
13: Así es.
14: Con nosotros pagas 4 mil pesos por la escritura. Por eso invitamos a que la gente se acerque ahí a la COESBI y regularice el tema de su escritura. La certeza jurídica es muy importante, tan importante como el evitar broncas familiares por un tema de una vivienda intestada,
13: claro,
14: que no encuentra ni de quién es al final, ¿no?
13: Así es.
14: Jonathan, te agradezco mucho, como siempre, la oportunidad de comunicarnos con todos tus radioescuchas y ahora sí televidentes también en la vía electrónica. Y comentarte que estamos a la orden y vamos a continuar cada vez que nos invites a traerles más información.
13: Aquí te volvemos a invitar, José Antonio Chávez, que es el director de COESBI. Los empleados de gobierno, quedamos que sí, ¿verdad?
14: Porque sí, claro,
13: van a preguntar. Sí, pueden aplicar.
14: Adelante.
13: Gracias por habernos escuchado y visto. Lo esperamos mañana en punto de las 8 de la mañana. En las cápsulas de cada hora ampliamos y damos a conocer nueva información para que nos escuche. Hasta mañana. Buen día.
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18: En lo que definieron como un primer acercamiento para explorar la posibilidad de formalizar una alianza rumbo a los comicios del 2027, las dirigencias estatales del Partido Acción Nacional, así como del Partido Revolucionario Institucional, sostuvieron una reunión en el restaurante La Casona. Durante dicho encuentro, los dirigentes Daniela Álvarez y Alejandro Domínguez habrían coincidido en que el objetivo principal es garantizar el bienestar de la entidad y evitar, dijeron, la llegada del crimen organizado o del gobierno federal al poder local. El dirigente priista Alejandro Domínguez destacó que existen coincidencias fundamentales con el Partido Acción Nacional.
19: Posibilidad siempre va a haber, mientras haya diálogo siempre hay una posibilidad. El interés superior es Chihuahua, el interés superior son los chihuahuenses, el interés superior es que Chihuahua le vaya bien. Y habiendo ese interés superior, pues hay una posibilidad real. Obviamente, pues dependemos de las dirigencias nacionales, lo hemos dicho tanto Anela como yo. Y lo que buscamos es tener, como yo lo dije, un Chihuahua fregón, y para eso buscamos mantener el diálogo. Y yo creo que esa disposición tanto existe con Daniela como conmigo, y yo creo que eso ayuda mucho a que las cosas puedan avanzar.
20: Desde hace varias semanas y a partir de las declaraciones del líder panista Jorge Romero, se abrió la posibilidad de que el Partido Acción Nacional busque hacer una gran alianza o coalición en el estado de Chihuahua, particularmente con el PRI, con el que ya se coordinó en las elecciones del 2024, y por supuesto buscar ampliarlo con otras fuerzas políticas, como puede ser Movimiento Ciudadano e incluso el Partido Verde, lo cual se ve prácticamente imposible. Sin embargo, aquí de lo que se trata es de sumar la mayor cantidad de puntos porcentuales para que de esta manera las marcas arranquen lo más parejo posible. Y ya sea el desarrollo y desempeño de cada uno de los candidatos o candidatas, los que vayan buscando la identificación con los votantes y así resultar ganadores en el 2027.
1: 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Ciudad Juárez será la sede del Campeonato Nacional de Béisbol de Primera Fuerza, donde se reunirán los mejores exponentes del béisbol amateur de México. Esto será del 10 hasta el 17 de octubre y se espera como mínimo 18 equipos. Una semana de grandes juegos, talento y pasión por el rey de los deportes, Chihuahua. En la frontera será sede nacional del Campeonato de Primera Fuerza 2026, un campeonato nacional donde los Dorados buscarán reencontrarse con otro título más.
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2: El alcalde de Coyame del Sotol, Felipe Armando Reyes Manchas, se pronunció con respecto a los señalamientos derivados de la revisión de la Auditoría Superior del Estado al ejercicio fiscal 2023. Específicamente lo relacionado con presuntas irregularidades atribuidas al entonces tesorero municipal. El alcalde explicó que entre las observaciones está una supuesta compra por aproximadamente 91,119 pesos con 68 centavos, que presuntamente habrían sido utilizados para un festejo del Día de las Madres. El extesorero, identificado por las autoridades con las iniciales MAG, estaría relacionado con estos señalamientos, y el alcalde Reyes Mancha aseguró que en la actualidad se está trabajando para solventar las observaciones y recuperar los recursos correspondientes.
3: Sí, de hecho sí hay algunas inconsistencias, las estamos ya pactando para que se subsanen de parte de las personas indicadas. Estamos en eso, tenemos ya un acuerdo y pues esa es la idea, ¿no? De buscar. De hecho, estamos trabajando en que se subsane esto.
2: Se dio a conocer la cartelera que se presentará en el festejo por el Grito de la Independencia, encabezándola Ramón Ayala y Josfa Vela, quienes harán vibrar a los asistentes a la Plaza del Ángel. El gobierno del estado dio a conocer la cartelera de artistas para los festejos por el 216 aniversario del Grito de Independencia, un evento que se llevará a cabo el próximo 15 de septiembre a partir de las 17 horas en la Plaza del Ángel. Se dio a conocer que el artista principal será el rey del acordeón Ramón Ayala, y también estaría presente Josfa Vela y Narce Dalia, además la etiqueta Charly Díaz y su Rebelión Norteña, Alex Ruiz y el Concierto Sinfónico del Despecho. Además, se dio a conocer que habrá show de pirotecnia como cada año. Esto luego de que se dé el grito por parte de la gobernadora María Eugenia Campos Galván. México ocupó el lugar 37 de 38 países de la Organización para la Cooperación y el Desarrollo Económico en Ciencias y Comprensión Lectora PISA 2025. Así lo dio a conocer el Instituto Mexicano para la Competitividad. Además, 7 de cada 10 estudiantes mexicanos no alcanzaron el nivel mínimo en matemáticas y la mitad habría quedado por debajo de ese umbral en lectura y ciencias. En una fotografía sobre estos resultados, el instituto reportó que México obtuvo 388 puntos en matemáticas y 408 en comprensión lectora, 7 menos en cada materia con respecto al 2022. Se dio a conocer que en ciencias habría alcanzado 414 puntos, 4 más que en la edición anterior. Sin embargo, permaneció por debajo del promedio de esta organización.
4: Jennifer Yáñez, originaria de Huachochi, corredora de ultramaratón, completó la prueba CCC con un recorrido de 107.8 kilómetros y a 6.198 metros de desnivel positivo en un tiempo de 19 horas, 35 minutos y 31 segundos. Obtuvo su clasificación tras conseguir el segundo lugar de esta categoría en Chihuahua by UTMB 2025. Reyes Gilto de Huachochi y Mauro Martínez Inquimare de Batopilas participaron en la prueba principal de la UTMB con un recorrido de 174 kilómetros y 9.700 metros de desnivel positivo. Ambos cruzaron juntos la meta con la bandera de México.
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1: Por octavo día consecutivo, normalistas de Saucillo mantuvieron la toma del edificio Héroes de la Revolución, inmueble que alberga las oficinas de la Secretaría de Educación y Deporte, como medida de presión ante las autoridades estatales por la falta de claridad, que aseguran existen los procesos de Lusicam para la asignación de plazas temporales y definitivas. De acuerdo con las manifestantes, el pasado viernes el subsecretario de Educación Media Superior del Estado de Chihuahua, Guillermo Márquez Lizalde, les habría entregado una serie de puntos de interés para las normalistas con el objetivo de avanzar hacia un posible acuerdo entre ambas partes.
2: Sí, el día viernes se nos hizo la entrega de información que ya habíamos pedido desde la reunión el lunes. Nosotros la recibimos y ahorita pues le estábamos dando análisis. La reunión es para el día martes, pero no se ha llegado a ningún acuerdo para esclarecer dudas y pues sobre todo la transparencia que estamos pidiendo. Pues de momento estamos esperando la reunión para ver si en la reunión se llega a algún acuerdo que sea favorable.
1: De acuerdo con lo informado por la gobernadora María Eugenia Campos Galván, un narcolaboratorio incautado en Parral contaba con el equipamiento necesario para el procesamiento de metanfetamina, teniendo una capacidad estimada de producción de hasta 100 kilogramos por día. La mandataria estatal explicó que dicha cantidad equivaldría a aproximadamente 100.000 dosis de metanfetamina por día, las cuales aseguró ahora no llegarán a las calles ni a las familias chihuahuenses. El aseguramiento se realizó luego de que la zona fuera detectada a través de labores de vigilancia aérea y análisis de inteligencia de la Secretaría de Seguridad Pública del Estado. Esto con el apoyo de la plataforma Centinela, lo indicó la gobernadora Maru Campos. Marcela Figueroa Franco, titular del Secretariado Ejecutivo Nacional del Sistema de Seguridad Pública, reportó una disminución del homicidio doloso de 53% entre septiembre del 2024 y agosto de este año. En la conferencia mañanera de la presidenta Claudia Sheinbaum de este martes 8 de septiembre en Palacio Nacional, Figueroa Franco detalló que al inicio de la administración se registraban 86.9 homicidios diarios en promedio, mientras que el mes que acaba de concluir cerró con un promedio de 40.8 homicidios por día. El mes de agosto del 2026 es el más bajo de estos meses analizados, lo destacó la titular del Secretariado Ejecutivo del Sistema Nacional de Seguridad Pública.
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Estamos live. Es lo que escuchamos y eso es a cargo de el grupo Electric Light Orchestra aquí a través del Lobo 106.1. ¿Cómo están en esta tarde de martes? Avanzando con más del mediodía en la ciudad de Chihuahua y obviamente con mucho más. Oye, pues ¿cómo andamos también de temporada de circo? El circo Tiani se encuentra en este momento en la ciudad de Chihuahua causando una expectativa increíble. Estamos regalando algunas invitaciones. Están pendientes porque más adelante vamos a tocar el tema. Todavía no voy a empezar con la dinámica, pero me siguen platicando. Qué bien, que ha estado excelente y sobre todo, pues vamos a tener muchos detalles más en el trayecto de estos días. Pero eso sí, el 206.1 tiene todos los hits y todos los premios. Es por eso que avanzamos en el mediodía con más de la buena música. ¿Qué tal Harry Styles? Otra canción que han estado indicando bastante en las últimas semanas y se llama American Girls. Estás aquí en el Lobo 106.1.

0: Without You, aquí subo Motley Crue, ahora con el trend de los 80, desde luego pues una más de las referentes en cuanto a la imagen de los mismos rockers de Los Angelinos Crew se refiere, ¿verdad? Bueno, ahí en las redes traemos todas las fotografías del tren ochentero para que las revises en el Lobo 106.1 Instagram, en Facebook también, TikTok, y desde luego estoy como Charlie contigo también con mis propias. Regreso, Alex Warren viene y Fever Dream aquí en el Lobo. 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

contigo y Higher Love. Esa es la versión de Whitney Houston que rescató Caigo a capela y la hizo de esta manera. Tiene Lobo 106.1. Vengo con más y mejor música ahora de Miles Smith. Stay If You Wanna Dance, del Charlie contigo.

0: 106.1. Yo sigo con más música, 12:43 aquí a través del Lobo 106.1. Bien, y por cierto, que el próximo domingo llega la fiesta retro, la tardeada retro con Jorge y Robert Solís, DJ, modalidad tardeada. 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Regreso, vengo con más, incluyendo lo de Three Days Grace y mucho más en el Lobo 106.1. ¿Qué tal, Charlie, contigo?
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Shakira, Burna Boy y Die Die aquí en el Lobo 106.1. Y ya son las 12:51. Ah, buena canción de Robert Palmer. Tenemos tiempo de no escucharla. Voy con eso que se llama Addicted to Love. Estás en el Lobo 106.1. Más y mejor música. Oye, viene también el evento Fuego en Soul de la música de Santana. Es más, te platico de ello enseguida. Antes,

0: Ok, Seba, Never Too Late. Aquí subo Three Days Grace. Aquí a través del Lobo 106.1 tiempo, así que no tocábamos esto, ¿verdad? Oye, bien, aquí estoy viendo algunas peticiones que me van llegando a través de mi WhatsApp 614-106-1074. Algo de Bon Jovi están sugiriendo. This Ain't a Love Song. Ok, vamos incluyéndola. Duran Duran también en camino. Y Dominic Fike, Baby Doll. Ok, la incluyo enseguida. Y nos vamos con más sobre la siguiente hora. Además de todo, nos vamos a ir directo con algo de los premios que tengo reservados para esta tarde.
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9: En un mensaje dirigido a la ciudadanía, la gobernadora María Eugenia Campos Galván dio a conocer la localización y aseguramiento de un narcolaboratorio ubicado en las inmediaciones del municipio de Hidalgo del Parral. La instalación, presuntamente dedicada a la fabricación de drogas sintéticas, fue detectada antes de que continuara su operación, ello como parte de los operativos de vigilancia e inteligencia que mantiene la administración estatal. En su mensaje, la gobernadora Maru Campos enfatizó la colaboración con las diferentes autoridades para este operativo, al igual que el uso de la plataforma Centinela para la seguridad de la entidad.
10: Las inmediaciones del municipio de Parral se detectó un punto que no encajaba con el paisaje. Estructuras ocultas entre la vegetación, depósitos y vehículos de carga en medio de la nada. Nadie llamó ni denunció. No hubo un aviso que nos llevara hasta ahí. Fue inteligencia tecnológicamente de punta la que encontró lo que el crimen organizado creyó que podría ocultar. Esa es la diferencia entre un gobierno que reacciona y un gobierno que anticipa. Y esa diferencia tiene nombre: Plataforma Centinela. El sistema de prevención e inteligencia que construimos para que Chihuahua vea lo que otros no ven y actúe antes de que el daño esté hecho.
11: Los Marlins de Miami han subido al infielder Jared Serna para esperar su debut en las Grandes Ligas. El joven nacido en Guaymas, Sonora, se convierte en el quinto pelotero mexicano en estrenarse en la Gran Carpa durante la temporada y lo hace tras un camino lleno de retos, récords y sueños cumplidos. Serna, de apenas 24 años, fue llamado desde AAA de Jacksonville para ocupar el lugar de Javier Edwards, quien fue enviado a la lista de lesionados de 10 días por el esguince en el pulgar izquierdo.
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Hemos ido Alone Again. Aquí estuvo Duncan, que el día de hoy esa canción me la ha nombrado. Y por cierto, pues es cumpleaños de Wild Mick Brown el día de hoy. Así que qué bueno que escuchamos esa canción el día de hoy. Mick Brown, el baterista de la banda. Y que cuando Duncan estuvo aquí en la ciudad de Chihuahua, pues en varias ocasiones Mick Brown ha estado por acá también. Continúa con gran éxito el Circo Tiani, espectacular, con ilusionismo, acrobacias, humor y mucho más, ubicado en Periférico de la Juventud y Juan Escutia. Tengo invitaciones dobles para que te vayas totalmente gratis. ¿Qué te parece si me dices que quieres estar ahí? Y puedes ir a la función de mañana miércoles a las 8 de la noche. Así que se ponga bueno esto. Vamos a recibir audios de WhatsApp ahora mismo. Mi número, ya te lo sabes, 614-106-1074. Y viene antes que otra cosa suceda, Ariana Grande con la canción 2 del Mundo. Hey, did I make you love me? En el Lobo 106.1.

0: With the other woman, ok, con la otra mujer, dice Ray Parker Jr. Aquí estuvo, a través del Lobo 106.1. Vuelvo con más música. Déjame complacer algo de Hosier que me llegó aquí por el WhatsApp 614-106-1074. Vamos a mandarla enseguida. Y también veo que están llegando muchísimos audios de WhatsApp y todos van a estar concentrados. En un momento vamos a estar generando uno más de los ganadores que se va a llevar este boleto doble para el Circo Tiani, que estará en Periférico de la Juventud y Juan Escutia, con gran éxito hoy, un día más, 8 de la noche. Pero estos boletos son para mañana, para mañana a las 8 también, 8 p.m. y el Lobo 106.1 te invita.
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Uy, está aquí a través del Lobo 106.1 y llega esta canción que es una petición. Vamos a la producción These Days, allá en la mitad de los 90, cuando la banda de New Jersey, Bon Jovi, lanzaban This Ain't a Love Song. Por cierto, Bon Jovi, próximo año gira, después de la residencia.

0: Salsa en el Lobo 106.1, una de la tarde ya con 36. Oye, vámonos directo a los audios de WhatsApp para que tengas oportunidad de llevarte los boletos del Circo Tiani ahora mismo y saber si eres ganador, sobre todo porque para mañana vas a tener invitación doble. Hola.
1: Buenas tardes, mi nombre es Oscar Martínez Ortiz. Quiero ganar esos boletos para ir al Circo Tiani, okay, con mi hija.
0: Pásala bien.

0: Just Another Night, Mr. Mick Jagger, aquí a través del Lobo 106.1. Mick Jagger solista, cuando hizo esa canción en solitario, desde luego. Oye, regreso y voy con esa canción que está extremadamente viral hoy en día. Boston, Stella Lefty, en el Lobo 106.1.
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Ahí hacemos Stella Lefty, que de una pues especie de romance entre Stella y el también cantante country Vincent Mason. Surge esa canción y finalmente se hace totalmente viral. Pero aparte de todo, no por la historia de la propia Stella, sino por cómo mucha gente empezó a agarrar esa frase del tren de regreso a Boston. Bueno, aquí estuvo Boston, Stella Lefty. Ya la 1:47. Tengo un ganador más de boletos para el circo Gianni. Espectacular enseguida. Antes, durante.

0: Extraordinary Ordinary World es a cargo de Duran Duran. Oye, antes de continuar con otra canción más, que por cierto tengo por aquí ya entre esta buena lista de buenos pedidos, algo de Poison me estaban encargando. Me voy a ir con el siguiente de los ganadores. Un boleto más para el Circo Tiani, que se está presentando en temporada en la ciudad de Chihuahua, en el periférico de la juventud. Y Juan Escutia, hola.
1: Buenas tardes, mi nombre es Oscar Martínez Ortiz. Quiero ganar esos boletos para ir al Circo Tiani con mi hija. Bonita tarde.
0: No, gracias, Oscar, ya habías ganado. Y uno más.
2: Hola, buenas tardes, Charlie. Habla Angélica Aguilar. Para ver si me puedes regalar unos boletos para ir al ver al Circo Tiani.
0: Ah, claro.
2: Buenas tardes.
0: Igualmente. Oye, sí, muchas felicidades. Te llevas también invitación doble y que disfruten de la función Fallen Angel aquí en el Lobo 106.1.

0: Se llama Fallen Angel, aquí su Poison a través del Lobo 106.1. Hoy estamos solicitando sangre tipo negativo para Benjamín Torres Barajas, que se encuentra en el ISSSTE internado y necesita de llevar a cabo una intervención quirúrgica. Si puedes, pues obviamente ayudarnos para encontrar sangre tipo O negativo, que sabemos que es difícil, diríjanse directo al banco de sangre del ISSSTE mañana a partir de las 6 de la mañana. Inclusive les voy a pasar un teléfono por si quieren comentar con alguno de sus familiares. 614-540-0284 es para Benjamín Torres Barajas. Bueno, vamos con más. Yo me despido, gente. Pásenla de lo mejor. Qué buen martes hemos estado pasando. Nos quedamos disfrutando de buena música. Bruno Mars en camino, clásico de Chicago también, Sarah Larson y mucho más, y Ariana en camino también para dar paso a más de los boletos, más de las promociones, más de los premios, pero yo regreso después de las 7 también. Eso es el Lobo 106.1, cerca, muy cerca de las 2 de la tarde. Pásala de lo mejor.
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4: A unas horas de la inauguración formal de la Torre Sentinel en Ciudad Juárez, el secretario de Seguridad Pública Estatal, Gilberto Loya, destacó los resultados que aseguró ya ha generado la estrategia de seguridad implementada desde este centro de mando que opera desde el mes de abril. La inauguración está programada para este miércoles 9 de septiembre, en un evento al que se prevé una amplia asistencia de invitados y representantes de distintos sectores de nivel nacional e internacional. Y es que, de acuerdo con lo expuesto por Loya Chávez, agosto habría cerrado como el mes con menos homicidios en el estado durante los últimos 10 años. En el caso específico de Ciudad Juárez, se dio a conocer que durante ese mes la Secretaría de Seguridad Pública Estatal pudo detener a presuntos responsables en el 28% de los homicidios cometidos.
5: El día 9 de septiembre, todos invitados a esta inauguración. Al día de hoy, de las invitaciones que se han girado, hay una gran afluencia de confirmaciones. Pero bueno, pues algo importante de esto es, más allá del evento protocolario, pues es todo el beneficio que ha traído ya para el estado de Chihuahua, ¿no? Hemos estado cerrando estos últimos meses, pues muy por debajo de lo que teníamos en los últimos 10 años. Nada menos el mes pasado, el mes de agosto, termina siendo el mes con menos homicidios en todo el estado en los últimos 10 años.
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2: El primero de los 2.000 rinocerontes blancos de propiedad privada rescatados ha conseguido un nuevo hogar y ha regresado a la naturaleza. Así comienza oficialmente un ambicioso plan para devolver a 2.000 rinocerontes blancos del sur a áreas protegidas seguras en África durante los próximos 10 años. Estamos muy contentos de recibir estos 40 rinocerontes en African Parks para complementar la población actual de rinocerontes blancos en nuestra conservación comunitaria, dijo uno de los principales accionistas. Consideramos esto como un reconocimiento del importante papel que desempeñan las tierras de propiedad comunitaria en la conservación y estamos orgullosos de colaborar en una asociación tan importante para recuperar los rinocerontes. Y es que cabe resaltar que los 2.000 rinocerontes constituían aproximadamente el 15% de la población salvaje restante de rinocerontes blancos del sur.
6: Misión cumplida y expectativas superadas para el representante chihuahuense y mexicano, el máster Alex Ramírez, quien tuvo una destacada participación como juez y referee internacional durante el Campeonato Internacional de la Liga Andina, celebrado el pasado sábado 5 de septiembre en Bogotá, Colombia. Representando con orgullo a Chihuahua y a México, el máster Alex Ramírez trabajó de la mano con la CNA, la Comisión Nacional de Arbitraje de la Liga Andina de Colombia, formando parte del equipo encargado de garantizar la correcta aplicación del reglamento y impartir justicia sobre el ring durante una jornada de alto nivel competitivo.
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2: El director general del Instituto Chihuahuense de la Salud y comisionado estatal de atención a las adicciones, Javier González Herrera, dio a conocer la realización de la segunda caravana por la prevención del suicidio y las adicciones, la cual se llevará a cabo del 10 al 18 de septiembre en Ciudad Juárez, Chihuahua e Hidalgo del Parral, ello como parte de las actividades del mes de la prevención del suicidio. González Herrera explicó que la caravana contempla actividades directamente en planteles educativos, particularmente escuelas secundarias, donde se trabajará con las y los jóvenes estudiantes.
3: El arranque de la caravana para la prevención del suicidio y las adicciones. Esta es una estrategia prioritaria, la intervención directa en planteles de educación secundaria, en un sector estratégico para brindar contención oportuna, promover el cuidado en la salud mental.
2: La Comisión de Gobernación y Puntos Constitucionales del Congreso Estatal aprobó en sentido positivo el dictamen que reforma la Constitución local para dotar de autonomía constitucional a la Fiscalía General del Estado. La iniciativa, presentada originalmente por el PAN y Movimiento Ciudadano y enriquecida con aportaciones del PRI y el Partido Verde, establece que el nuevo órgano autónomo entraría en funciones en este año y que su titular será designado por un periodo de 8 años, ello sin la posibilidad de reelección. Durante la sesión presidida por el diputado Guillermo Ramírez Gutiérrez, la mayoría de los integrantes desechó la propuesta de someter el proyecto a Parlamento Abierto. La senadora con licencia por Morena, Julieta Ramírez, estaría siendo investigada por el gobierno de Estados Unidos por asociación delictuosa. La revelación de un medio en Estados Unidos y México afirma que la aspirante a la gubernatura de Baja California estaría en contacto con el Departamento de Justicia del país vecino para así entregar información a cambio de beneficios procesales y así convertirse en testigo colaborador. Julieta Ramírez hizo una publicación en redes sociales donde aseguró que se trata del más reciente episodio de una guerra sucia. Semana nueva, mitote nuevo. Así lo escribió Ramírez a través de su cuenta de X, y luego a un cuestionamiento directo, la senadora sostuvo su rechazo a esa acusación, indicando: lo niego totalmente porque es una farsa.
4: 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Esto será del 10 hasta el 17 de octubre y se espera como mínimo 18 equipos. Una semana de grandes juegos, talento y pasión por el rey de los deportes, Chihuahua. 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

Darían en tu compañía a través de Lobo 106.1. Muy buenas tardes para ti, es martes y el reloj marca las 3:12 en este 8 de septiembre. ¿Cómo estás? Siempre tengo que preguntarte, obviamente, esto al iniciar nuestra tarde, porque quiero saber precisamente cómo estás, qué humor tienes, cómo vamos a mover aquí la programación para adecuarnos a ese estado de ánimo y lograr que tu día sea uno excelente. Quiero que hagas contacto al 614-106-1074 y me platiques cómo estás el día de hoy, qué quieres escuchar, cómo te trata este martes, y así seguimos pues en nuestra compañía. Vamos a hacernos compañía con más y mejor música. The Flippard estuvo por acá. Escuchamos también Talk to You y continuamos con Need Your Love is One Republic en el Lobo 106.1.

0: The Hoolies, esto que acabas de escuchar se trata de Long Cool Woman in a Black Dress. Qué buena canción, buen ritmo. Logró el número 2 en Billboard Hot 100 y lo escuchaste en el 206.1. Claro, se necesita energía. No olvidemos que los martes no resultan pues muy diferentes a los lunes. La verdad es que no, tienen una vibra bastante parecida y necesitamos subir ese ánimo. Haz contacto y propon buena música. Está el WhatsApp de cabina 614-106-1074. Vámonos con Bruno Mars y Karol G. Esa colaboración que no sabíamos que necesitábamos, que resulta bastante bien, suenan excelente juntos y van a estar sonando con Steel aquí en el Lobo 106.1.
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0: Hey, Bon Jovi en el 106.1, gran tema musical que de hecho logró una nominación a los Grammy y que fue número uno no solo en España, sino en Canadá. Increíble, una canción con mucha energía para esta tarde de martes. Y continuamos porque la fiesta, por cierto, sigue este domingo 13 de septiembre en la Tardeada Retro con Jorge y Robert Solís DJ en la Boom Ultra Bar Social Club de calle Quinta 1207 en el centro de la ciudad. 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No te quedes sin ir y vámonos con más, que viene Ella Langley con Choosing Texas. Viene también Bebe Rexha y algo de Rihanna junto a Drake. No te lo pierdas, estás en el 106.1.
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7: El coordinador de la bancada del PAN en el Congreso del Estado, Alfredo Chávez Madrid, adelantó que la brevedad será definido y votado el sentido del dictamen de la iniciativa que busca otorgar autonomía a la Fiscalía General del Estado. La propuesta será analizada durante la sesión de la Comisión de Gobernación y Puntos Constitucionales, donde aún se mantienen algunas observaciones planteadas por distintas fracciones parlamentarias. Una vez aprobado este dictamen, deberá ser enviado al Pleno del Congreso, donde se requieren 22 votos para que la reforma pudiera avanzar.
8: No es que falten, la verdad es que estamos trabajando el dictamen con todas las fuerzas políticas. Cada fuerza política tiene distintos matices en diversos tópicos, por ejemplo el tema de la reelección, que era un tema de Acción Nacional que el PRI no caminó con eso, nosotros decidimos retirarlo y estamos trabajando no en los votos, sino en las coincidencias en el dictamen.
7: La presidenta Claudia Sheinbaum declaró que cualquier persona extranjera puede opinar sobre México en su conferencia mañanera de este martes 8 de septiembre desde Palacio Nacional. La jefa del Ejecutivo Federal insistió en que quien aspire a una gubernatura o a ser titular del Ejecutivo Federal solo puede tener la nacionalidad mexicana. Yo no creo en esa idea de que un extranjero no pueda opinar. Cualquiera puede opinar sobre México y tenemos ejemplos maravillosos como Francisco Javier Mina, un español que vino a México a combatir por México siendo extranjero. Así lo indicó. Nuevos aranceles canadienses dirigidos a unos 20 mil millones de dólares en importaciones estadounidenses entraron oficialmente en vigor este martes y representan la más reciente escalada de una guerra comercial cada vez más costosa que ha enredado a dos antiguos aliados. Los gravámenes se aplican a una variedad de bienes estadounidenses que incluyen ropa, queso, piezas de metal y productos de madera. Este enfoque tiene como objetivo imitar los impuestos que el presidente Donald Trump impuso a Canadá. Ello luego de que las conversaciones comerciales entre ambos vecinos colapsaran en medio de tensiones durante el mes pasado.
9: La Asociación Chihuahua de Fútbol 7 lanzó la convocatoria oficial para participar en la naciente Liga de Fútbol 7, misma que estará arrancando el próximo 19 de septiembre y que finalizará en el mes de diciembre. Todo esto en la capital del estado. Juan Cepeda, quien recientemente fue nombrado como presidente de la Asociación Chihuahua de Fútbol 7, es quien está invitando a todos los equipos de fútbol, escuelas y clubes deportivos a que se sumen a esta nueva competencia que se disputará en el Polideportivo Luis H. Álvarez y que contará con varias categorías.
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Heartache Tonight, Eagles, canción número uno de Billboard Hot 100 y ganadora del Grammy. Lo escuchaste en el 106.1. Música de Eagles dando inicio a las 4 de la tarde con 11 minutos. Anteriormente Calvin Harris con Satisfy. ¿Qué tal va todo? ¿Cómo estás? Aquí Ariana en tu compañía, a tu lado en esta tarde, con todos los hits y todos los premios. De hecho, acercándonos a una dinámica en la cual espero estés preparado y estés listo. Esto se acerca cada vez más, poco a poco. Por lo pronto nos divertimos con la buena programación y con lo que tú estás sugiriendo a través de las vías de comunicación. 614-106-1074. Ya conoces el WhatsApp de cabina. Ya llega ahora Rihanna con Drake. What's my name? En el 206.1.

0: Seguimos con más. Estás en el Lobo 106.1 y espero que ya nos sigas en redes sociales. Allá seguimos lanzándote buen contenido. Aquí en el Lobo 106.1, tanto en TikTok, en Facebook y en Instagram, tratamos de mantenerte pues precisamente informado de absolutamente todo, de compartirte contenido de calidad. Y que además de a través de este medio pues puedas estar en contacto para platicar y proponer esa buena música. Recuerda que estamos en TikTok, en Facebook e Instagram, en el Lobo 106.1. Personalmente, Ariana Locutora, te espero. Vamos con esos buenos temas musicales que ya estás proponiendo. Justin Bieber y Nicki Minaj, Live House. Y también veo por acá a R.E.M. en el Lobo 106.1.
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0: Qué buena canción, con muy buena vibra, ¿no? Es lo que acabas de escuchar a cargo de R.E.M. It's the end of the world as we know it en el Lobo 106.1. Y continuamos, porque ya el reloj marca las 4:38 y eso significa que nos estamos acercando a un punto de la tarde en donde vamos a tener ganadores, en donde vamos a tener afortunados. Y es una dinámica que vaya que estás ahí, al pie del cañón, participando. Si no has tenido suerte, bueno, tenemos más de esto para ti, así que sigue de cerca el 106.1 y sobre todo el WhatsApp de cabina 614-106-1074. Mientras tanto, I Know It, I Know You de Taylor Swift, tema musical de Toy Story 5, viene enseguida. Scorpions también. Tú sigue conmigo.
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7: El fiscal de distrito de la zona centro, Eleodoro Araiza, dijo ser respetuoso de la decisión del juez para cambiar las medidas cautelares a Luis Fernando EI, responsable de una tragedia ocurrida en la glorieta ubicada frente al Hospital Ángeles. Sin embargo, dijo no compartir esa resolución. Araiza Reyes refirió que la medida cautelar que correspondía era la prisión preventiva. Además, dijo que el imputado cumplirá la medida en su domicilio bajo estrictas condiciones de resguardo, entre ellas el uso de un brazalete electrónico, vigilancia periódica, prohibición de salir de la ciudad, restricción para conducir vehículos y de acercarse a las víctimas u ofendidos.
8: La medida cautelar que correspondía en este caso era la prisión preventiva. El día de ayer se llevó una nueva audiencia, en nuestro criterio sin que existan suficientes elementos para que varíen las condiciones por los que apenas la semana pasada en dos ocasiones se había establecido la prisión preventiva, y el juez tomó una determinación diferente. Insistimos, la respetamos, sin embargo la apelaremos porque no concordamos con el sentido de esa resolución.
7: El director general de la Comisión Estatal de Vivienda, Suelo e Infraestructura, José Antonio Chávez Rodríguez, rechazó que los fraccionamientos propiedad de pensiones civiles del Estado hayan sido entregados a través de adjudicación directa, asegurando que el procedimiento se llevó a cabo a través de una subasta pública, conforme a la legislación vigente. Chávez Rodríguez explicó que los inmuebles permanecieron abandonados durante años y que tras una revisión técnica y jurídica, se detectaron daños, problemas con los servicios, urbanización y aspectos legales. El director indicó que rehabilitar los inmuebles requería una inversión cercana a los 400 millones de pesos, recursos que actualmente no están disponibles. La alcaldesa de Uruapan, Grecia Quiroz García, pidió a la Fiscalía General de la República que atraiga la brevedad del caso del asesinato de su esposo y exalcalde Carlos Manso, ello al considerar que es competencia federal por la participación del crimen organizado. Y es que al no ser recibida por la fiscal Ernestina Godoy, a quien solicitó tener un acercamiento desde hace meses, la funcionaria acudió este martes a la sede de la Fiscalía General de la República en la Ciudad de México, con el fin de llevar a cabo la petición formal.
9: Los managers y los presidentes de los dos protagonistas de la serie del Rey, los Olmecas de Tabasco y los Toros de Tijuana, comparecieron ante los medios de comunicación antes del arranque de la batalla final por el título de la Liga Mexicana de Béisbol 2026. Por un lado, el presidente de los Olmecas de Tabasco, Mark Canizales. A su vez, el presidente ejecutivo de los Toros de Tijuana, así como Luis Carlos Rivera, manager de los Olmecas de Tabasco, y Roberto Kelly, manager de los Toros de Tijuana. Es mi primera serie del Rey, ojalá sea la primera de muchas con este equipo, comentó Luis Carlos Rivera, el chihuahuense, el líder de los Olmecas de Tabasco, que regresan a una final 33 años después. En 1993 ganaron el único campeonato de su historia. Vencieron en 5 juegos a los Tecolotes de los Dos Laredos y hoy empieza la gran final de la Serie del Rey con Luis Carlos Rivera, el chihuahuense, por un lado con los Olmecas, en tanto que por el otro lado estará Roberto Kelly, el panameño, que ha ganado varios títulos, especialmente con su anterior equipo, los Sultanes del Monterrey.
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Acabas de escuchar a los Beatles con Drive My Car, así como Repeat It de Martin Garrix y Ed Sheeran, que por cierto, hablando de Ed Sheeran, ¿qué crees? Canceló un concierto en Ciudad de México, así como lo escuchaste. Se tenía planeado que se presentara en el mes de diciembre. Primero que nada, tenía una sola fecha, el 11 de ese mes, y por la demanda es que decidió agregar otro día, que fue el 12, pegaditos los shows. Pues parece que al final, por cuestiones que no han sido aclaradas totalmente, pues el 12 de diciembre se cancela ese show. Pero se dice, mencionan en ese comunicado, que los boletos serán válidos para el 11 de diciembre, para el día inicial que se había pues informado del primer concierto del artista. ¿Qué te parece? Vamos a continuar con más y prepárate que se viene dinámica. Sara Larson, Lush Life en el Lobo 106.1.

0: Ride 21 Pilots en el 206.1. Vamos a iniciar con la dinámica que ya estaba esperando por ti, tú estabas esperando por ella. Vamos a ponerle pues esa buena vibra a la tarde con este gran éxito, porque continúa el Circo Tiani. Espectacular. 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Es una experiencia increíble. 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Gánate una invitación doble para la función de mañana miércoles a las 8 de la noche. ¿Qué opinas? ¿Quieres ir? Dímelo en un audio con tu nombre completo. Me vas a decir, quiero ir al Circo Tiani este miércoles. No olvides, importante, el nombre completo. Y ya estás participando. 614-106-1074. Yo voy a volver mientras tanto con más, porque también recibo sugerencias, ¿eh? Aprovecha para seguir proponiendo buena música, que viene Michael Jackson incluso. Vamos a escuchar también Moving to the Sun y mucho más. Sigue en sintonía de Lobo 106.1 conmigo.
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Leave Me Alone, Michael Jackson, en el 106.1, dando paso a más para tus oídos en este martes. Vamos a disfrutar de Moving to the Sun.

0: Hola, hola, hola, mi gente de Lobo. Mi nombre es Adrián Rodríguez y quiero ir al Circo Tiani. Por favor, mi hija quiere ir, ¿verdad? ¿Qué quieres ir?
1: ¡Sí!
0: Eso, regálenos esos boletos, por favor.
2: Bien, bye. Excelente. Adrián, pues felicidades. Eres uno de mis ganadores. Te llevas tu invitación doble porque continúa y con gran éxito. El Circo Tiani espectacular, ilusionismo, acrobacias, humor y más ahí en Periférico de la Juventud y Juan Escutia. Ve con esta invitación doble a la función de mañana miércoles a las 8 de la noche. Necesito que me mandes un audio, graba tu voz, ahí es donde me vas a decir tu nombre completo y que quieres ir al Circo Tiani. Y es así de sencillo. Voy a generar un ganador más. Recuerda que es totalmente al azar, así que muchísima, muchísima suerte. Sigue divirtiéndote y sobre todo sigue viviendo esta adrenalina que es participar en cada una de las dinámicas que lanzamos al aire. Ya son las 5:37 y continúo con más. Voy a seguir aprovechando además lo que estás solicitando en torno a la buena música. Viene Malcolm Todd. También vamos a escuchar a Miley Cyrus, que vuelve con nueva imagen. Lo sabemos, se quitó el Cyrus de su nombre, ahora solo es Miley. Llegó con nueva canción. De todo esto hablamos, de hecho, el especial del viernes pasado. Una hora completa con Miley que estuvo espectacular. Ya vendrá con Flowers aquí en el Lobo 106.1.
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0: Hola, quiero ir al Circo Tiani el miércoles. Mi nombre es Carla Yadira Pasos.
1: Muy bien, Carla, pues felicidades, te vas al circo. Sí, Ani, que continúa con gran éxito ahí en Periférico de la Juventud y Juan Escutia, no te lo pierdas porque vas a disfrutar de ilusionismo, acrobacias, humor y mucho más. Sigue al pendiente que seguiremos con más de estas invitaciones dobles. Por lo pronto hay que finalizar la hora, que ya el reloj marca las 5:56 y hay más música lista. Y por supuesto nos vamos a enfocar en tus peticiones, así que quédate conmigo. Estás en el Ovo 106.1.
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2: La Subdirección de Gobernación Municipal de Chihuahua desplegó un operativo especial para controlar y regular la venta de artefactos pirotécnicos durante las festividades patrias. El titular de la dependencia, Pedro Oliva Jiménez, dio a conocer que en la actualidad 35 inspectores del Departamento de Comercio están distribuidos en diversos puntos de la ciudad, ello con atención prioritaria en la zona centro durante las celebraciones del 15 de septiembre. Y es que ante el incremento del comercio informal durante el mes de septiembre, la Subdirección de Gobernación Municipal advirtió que la venta ambulante de explosivos y juguetería pirotécnica está prohibida en la capital.
3: 35 inspectores del Departamento de Comercio por toda la ciudad, y el día del grito, el 15 de septiembre, pues también tendremos ahí el operativo en el centro, donde estamos revisando precisamente el tema de la pirotecnia, ya que recordemos que eso es una falta administrativa.
4: Septiembre y diciembre son los dos meses en que más pirotecnia se comercializa, pero con ello también las autoridades enfrentan dos problemáticas. Primero, gran cantidad de la pirotecnia que se vende se hace de manera informal, y ante eso no hay un control posible de la cantidad y el tipo de fuegos artificiales que se están comercializando. Pero por otra parte también es causa de un sinnúmero de accidentes, algunos verdaderas tragedias en algunas comunidades, y otros que pueden resultar de gran impacto para una familia cuando un niño o un adolescente resultan heridos por el mal manejo de la pólvora. Así que salvaguardar la seguridad seguramente será una tarea de las más importantes. Y si se quiere disfrutar de la pirotecnia, pues hacerlo viendo los fuegos artificiales del Día del Grito.
5: El Instituto Chihuahuense del Deporte y la Cultura Física invita a las escuelas de educación básica a participar en el proyecto Conoce la Deportiva, una estrategia que busca acercar a los niños, niñas y jóvenes a la actividad física, la recreación y el deporte, promoviendo estilos de vida saludable y el desarrollo de habilidades motrices, intelectuales, afectivas y sociales. Durante el recorrido, las y los estudiantes podrán disfrutar de una activación